0: cuatro meses, es decir, van a durar de los meses septiembre, octubre, noviembre y diciembre, y con esto esperamos dejar al menos una semilla para ir creciendo en el tema de la digitalización y el manejo responsable de las redes por parte de nuestra sociedad, ¿no? Esto directamente empieza con un convenio que hemos hecho con la Municipalidad de San Fernando del Valle de Catamarca, que fue ampliamente difundido, y que son diplomaturas gratuitas para los ciudadanos de la ciudad. Así, de la misma manera, la intendenta pretende que se lleve esta oferta a todos los ciudadanos de Santa María. En realidad, esto es algo que nosotros venimos trabajando desde hace tiempo. El decano nuestro le pone una impronta a su gestión de llevar ofertas al interior de la provincia. Y en este caso, hay un esfuerzo por parte de nuestros docentes de viajar a Santa María, porque se dictan los viernes y los sábados todo el día, de tal manera de que se llegue con el conocimiento disponible a las localidades del interior.
1: Formación con visión federal. El 17 de septiembre inicia la diplomatura en extensión universitaria, que convoca a interesados de Catamarca, La Rioja y todo el país para profundizar saberes en el área. Charlamos sobre esta propuesta con su coordinador, el licenciado Fabricio Ollarvide, de la Universidad Nacional de Mar del Plata.
2: Una importante y significativa oferta académica. Tenemos previsto el inicio ahora en el mes de septiembre, comenzamos hace muy poquito, y bueno, se inscribe en la organización académica por parte de dos grandes instituciones universitarias públicas del noroeste de nuestro país, como son la Universidad Nacional de Catamarca y la Universidad Nacional de La Rioja, con sede académica en la Facultad de Ciencias Agrarias de la Universidad de Catamarca, y tiene una importancia significativa en el marco de la agenda actual de la extensión universitaria y del mapa de trayectos formativos que se están generando a lo largo y ancho del país. La inscripción está abierta, todos y todas las docentes, extensionistas, que no solamente de Catamarca y La Rioja, sino de todo el país. Es una modalidad virtual, consta de distintos módulos, donde en cada uno de ellos, con un equipo docente que participan referentes muy importantes de la extensión universitaria, con más de 10 instituciones universitarias públicas representadas en este equipo, con larga trayectoria y asumiendo las temáticas más sensibles de la agenda, aquellas que gravitan con mayor potencia, como pueden ser la curricularización de la extensión, la tematización de las experiencias, los procesos de territorialización, por supuesto siempre un capítulo importante en lo que hace a la conceptualización de esta praxis extensionista. Es una modalidad virtual con 5 módulos consecutivos que están íntimamente relacionados entre sí y con un formato de 2 encuentros sincrónicos de frecuencia semanal que se van a desarrollar por cada uno de los módulos, además de contar con un aula virtual donde podremos compartir distintos recursos, materiales bibliográficos, actividades, foros, lo que habitualmente allí se puede encontrar para complementar todo el tratamiento de los temas. Y tenemos también disponibilidad para ofrecer otros espacios no obligatorios, pero que siempre son importantes para recuperar las inquietudes, las dudas, todo aquello que constituye la propia experiencia extensionista. Finalmente, está previsto para la acreditación de todo el recorrido de la diplomatura un trabajo integrador final, donde allí justamente toma potencia la experiencia propiamente territorializada en cada uno de los ámbitos donde se desarrollan los procesos extensionistas. Por redes sociales, que es lo que más se consulta habitualmente en estos días, tanto por la Universidad Nacional de Rioja como Catamarca, se está difundiendo, se está intensificando la comunicación. Y después, específicamente, la Facultad de Ciencias Agrarias, que es la sede académica, es otro de los ámbitos donde se puede recurrir para la información. Si visitan las redes sociales o los sitios web de cada una de estas universidades, allí van a poder encontrar toda la información disponible y necesaria para avanzar en esta inquietud de poder inscribirse, y los esperamos con total deseo de que se puedan sumar a este recorrido. Por lo cual, la invitación es a que se sigan sumando en la inscripción, que el jueves 17 de septiembre a las 18 horas estaremos encontrándonos, va a estar difundido el enlace correspondiente, con el mejor deseo y la mayor actitud como para que esto resulte algo que aporte significativamente a la agenda de ambas universidades y del sistema todo.
1: Nueva medida de fuerza en reclamo de salarios y financiamiento. Docentes y no docentes de las universidades nacionales llevan adelante un paro de 24 horas en todo el país, este martes 8 de septiembre. Charlamos con el profesor Oscar Vallejos, secretario adjunto de CONABO Histórica a nivel nacional.
3: El paro de la semana pasada, y sobre esa idea construimos la de mañana, para que todas las universidades estemos parando en todo el país, y que el paro tenga

0: haga una incidencia en medios, ¿viste? Para que efectivamente el gobierno vea que hay una voluntad de no aflojar, que estamos juntos en este proceso de defensa del salario, pero también de la defensa de la universidad pública. El gobierno llamó a paritarias para el 17, nosotros creemos que es medio tarde también, porque esperamos que el gobierno cambie de rumbo y nos pague lo que tenemos que cobrar, como mínimo el 32%, el 31,22 para ser exacto, que es la cifra que correspondía al mes de julio. Y la inflación sigue avanzando y nuestro sueldo tuvo 2 meses sin ningún incremento. El debate de la paritaria tiene que ver con eso, con que nosotros exigimos la aplicación de la ley y el gobierno se niega a hacerlo. Por eso es que la medida de ahora tiene ese horizonte, es decir, nosotros vamos a un paro todos juntos, el 17 vamos a estar haciendo una acción frente al Palacio Pisurno, la calle Pisurno, el Palacio Sarmiento, para que el gobierno vea que efectivamente estamos todos juntos defendiendo el salario y defendiendo la universidad pública, y en base a lo que salga allí resolveremos la semana siguiente. La idea de la marcha universitaria quedó para la primera semana, que va desde el primero hasta el 8. ¿No? En esos días se ubicará la marcha que nosotros entendemos que hay que hacer porque el gobierno entiende solamente la regla de la masividad en la calle, ¿no? Entonces, en ese sentido, cada vez que hubo una marcha importante, el gobierno tuvo que retroceder y reconocer y hacer las propuestas que tendieran a descomprimir. No han descomprimido todo porque el gobierno nunca termina de cumplir, pero los avances se han hecho en esas circunstancias.
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2: Ya están abiertas las inscripciones para las becas Santander Open Academy, becas de alumnos y docentes universitarios Argentina 2026. Si sos estudiante o docente de la Universidad Nacional de Catamarca, esta convocatoria está pensada para acompañarte en tu trayecto académico y potenciar tu desarrollo profesional. Para postularte, busca la información en las redes sociales de la Secretaría Académica de la Universidad Nacional de Catamarca. Tenés tiempo hasta el 16 de octubre. Seminario acreditable de posgrado Estudios de Género Feministas 1, a cargo de la doctora Roxana Longo de la Universidad Nacional de Buenos Aires. Los días 11 de septiembre de 18 a 21 horas, 12 de septiembre de 10 a 12 horas, 18 de septiembre de 18 a 21 horas y 19 de septiembre de 10 a 12 horas, con modalidad virtual. 30 horas cátedra y 3 créditos. Para informes e inscripción, www.uma.unca.edu.ar o en las redes sociales de la Facultad de Humanidades. 35 años, miles de historias. La Facultad de Derecho de la Universidad Nacional de Catamarca invita a la población universitaria y a la comunidad en general a participar del proyecto de construcción de un espacio digital de la memoria, aportando fotografías, anécdotas, recuerdos o relatos breves. Si tenés una anécdota breve o significativa, una historia o experiencia propia o de algún cercano que desees compartir, podés enviarla al siguiente correo electrónico: prensa@derecho.unca.edu.ar. Tenés tiempo hasta el 30 de septiembre por consultas en las redes sociales de la Facultad de Derecho. El SACAO en la Facultad de Humanidades, destinado a docentes de la Facultad de Humanidades, especialmente docentes de Letras, Inglés y Ciencias de la Educación en proceso de adecuación del plan de estudio. Dos modalidades de cursado: presencial, el día miércoles 16 de septiembre de 8:30 a 12 horas en la Facultad de Humanidades, o a distancia, del 16 de septiembre al 1 de octubre, cursado 100% virtual y asincrónico. Para inscripciones, del día 4 de septiembre al 10 del mismo mes. Para mayor información, página web de la Facultad de Humanidades, www.uma.unca.edu.ar o en las redes sociales de dicha facultad. Oratoria y comunicación efectiva. La Facultad de Tecnología y Ciencias Aplicadas invita a participar del taller presencial y capacitación docente dirigido a docentes de la Facultad de Tecnología y Ciencias Aplicadas y profesionales del ámbito, con una carga horaria de 16 horas con modalidad presencial. La cita es en el auditorio de la Facultad de Tecnología y Ciencias Aplicadas. Las clases inician el 7 de octubre. Para informes e inscripción, dirigirse a la Facultad de Tecnología y Ciencias Aplicadas.
1: Hasta aquí la información en la 100.7. 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En operación técnica, Gustavo Quinteros. Edición, Manuel Toledo Agüero y Luciana Quinteros. Producción, Miguel Zavala. En locución, Nacho Escobar. Gracias por estar con nosotros. Nos reencontramos en la próxima edición de Actualidad UNCA.
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1: Miércoles 9 de septiembre, 2 de la tarde en París. Bienvenidas y bienvenidos a un nuevo informativo de Radio Francia Internacional. En los controles, Alice Menag, edición Paula Estañol, titulares.
2: Jessica Brumec.
1: Israel en guardia contra Occidente. El Estado hebreo promete represalia tras que 12 países anunciaran que restringirán el comercio con los asentamientos en la Cisjordania ocupada. Londres acusa a Netanyahu de una limpieza étnica. Iremos al terreno con nuestra corresponsal. Sube el tono en Medio Oriente. Teherán confirma ataques contra 20 buques en el Golfo en respuesta a las ofensivas estadounidenses, mientras la guerra dispara el precio del petróleo y también empuja a una escalada en Yemen. Friedrich Merz arremete contra Alternativa para Alemania. Están promoviendo una limpieza étnica, afirmó el canciller alemán, tras la contundente victoria del partido de extrema derecha en las elecciones regionales al este del país. Hasta aquí los titulares del noticiero de Radio Francia Internacional, que encuentran también en rfimundo.com. Israel, furioso contra Occidente, promete respuesta tras que 12 países, entre ellos Francia y Reino Unido, restringieran el comercio con los asentamientos israelíes en la Cisjordania ocupada. Reino Unido acusó a Israel de estar haciendo oídos sordos a una limpieza étnica en la región. Y París quiere llegar incluso a prohibir la importación de productos procedentes de esos asentamientos. En Gush Etzion, uno de los principales bloques de colonias israelíes en territorio palestino ocupado, los habitantes rechazan estas declaraciones, como cuenta este reportaje en la Cisjordania ocupada de Manon Chapelán, adaptada por Manu Terradillos.
3: Los habitantes del asentamiento de Gush Etzion rechazan de plano la declaración de estos 12 países contra la anexión de los territorios palestinos. Ni siquiera consideran que viven en un asentamiento, sino que Cisjordania forma parte de Israel. Dalit es una de ellos y defiende que es un tema nacional israelí en el que no deben inmiscuirse países externos.
4: No es asunto suyo. Nosotros compramos este lugar, pagamos hasta el último céntimo por esta tierra. ¿Por qué habría de considerarlo un asentamiento? Simplemente hay antisemitismo desde hace años. Estamos acostumbrados a ello.
3: El boicot es la respuesta a un doble fenómeno: la aceleración de la colonización, marcada por el lanzamiento de un nuevo proyecto de asentamientos que dividiría en dos la Cisjordania ocupada, y el aumento de la violencia de los colonos en los últimos meses. Débora, otra residente, rechaza que se les considere responsables de ello.
5: La actualidad se centra en eso y es realmente lamentable. Se trata de un grupo minoritario y ahora todos somos objeto de rechazo.
3: Según la ONU, desde principios de año se han registrado más de 1.400 ataques perpetrados por colonos en Cisjordania. Un centenar de ellos tuvo lugar tan solo en las tres primeras semanas de agosto.
1: Gracias, Manu. Seguimos en Medio Oriente. Irán advierte que la zona de exclusión cerca de Hormuz se extenderá a zonas del Golfo de Omán y también más allá. Esto tras haber atacado una base estadounidense en Jordania y cerca de 20 buques en el Golfo este miércoles, como respuesta a la ofensiva estadounidense contra 5 barcos cisterna iraníes en el Golfo. El barril de petróleo Brent ya reflejó los efectos de la guerra y cruza la barrera de los $100 por primera vez desde julio ante esta escalada entre Estados Unidos e Irán. Escalada que también tiene su coletazo en Yemen. Los rebeldes hutíes, respaldados justamente por Teherán, reportaron unos 40 ataques saudíes este miércoles, cuando se cumple también una semana del enfrentamiento entre las fuerzas gubernamentales y los rebeldes hutíes tras varios años de tregua. La actualización de este conflicto con Leticia Fuentes.
6: La escalada en Yemen no se detiene en forma de represalias y contrarrepresalias. Este miércoles, Arabia Saudí lanzó más de 40 bombardeos contra los rebeldes hutíes en respuesta a los ataques del grupo armado contra intereses petroleros del Reino Saudí el pasado martes. Esta operación fue realizada por aviones de las Fuerzas Aéreas Saudíes, según informó un canal de televisión próximo a los hutíes. El martes fueron los rebeldes quienes habían reivindicado una ofensiva con misiles y drones que alcanzaron instalaciones de la petrolera Aramco y la base aérea de Khamis Mushait, en territorio de Arabia Saudí, dejando 73 heridos según Riad. Desde el jueves, los combates han dejado ya más de 500 muertos. En los últimos días, los rebeldes hutíes han tratado de lograr algún tipo de control sobre el estrecho de Bab el Mandeb, un paso que ha ganado importancia en la región ante el bloqueo del estrecho de Hormuz. La tregua acordada en 2022 entre los rebeldes hutíes respaldados por Irán y el gobierno yemení, reconocido por la comunidad internacional y apoyado por Arabia Saudí, se rompió el pasado julio como consecuencia del conflicto en Oriente Medio entre Irán y Estados Unidos.
1: Hoy, 9 de septiembre, se cumple medio siglo de la muerte de Mao Zedong, el fundador de la República Popular China, quien continúa ocupando un rol clave en el seno del Partido Comunista, pero más allá de allí. ¿Cómo se habla hoy de su legado político? ¿En qué lugar quedan los millones de muertos o su poder autoritario? La sinóloga Marie Holtzman repasa cómo sobrevive la memoria del gran timonel en las nuevas generaciones.
5: Quienes no se interesan por la política ni se esfuerzan por utilizar sus VPN para ver qué sucede en el extranjero están totalmente convencidos de que el presidente Mao es un gran hombre y de que hay que respetarlo incluso hoy en día. Para los que vivieron el peor periodo, las cosas son totalmente diferentes. Los que fueron guardianes rojos, los que fueron enviados al campo durante la Revolución Cultural, etcétera, saben de los excesos y del desastre del periodo de Mao. Los padres no quieren que sus hijos sepan sobre Mao porque se corre el riesgo de que digan cosas negativas en la escuela y sean castigados.
1: Escuchábamos a la sinóloga Marie Holtzman, entrevistada por Nicolás Roca. Y en otro eje, a China y también a Estados Unidos, líderes de la carrera espacial, Europa intentará marcarle el terreno a partir de hoy, mientras ya inicia en París la primera cumbre espacial internacional, con 2 días de conferencias, anuncios y conservatorios, pero con algunas sillas vacías. Paola Arisa nos cuenta más.
7: La innovación, los desafíos, pero sobre todo el panorama de cara al futuro son los temas centrales de esta cumbre donde las empresas del sector esperan firmar cuantiosos contratos bajo la cúpula de cristal del Gran Palais parisino. 120 países están invitados a excepción de Rusia, Irán y Corea del Norte, aunque no todos los convocados asistirán y podrían...
1: ...conservatorios, pero con algunas sillas vacías. Paola Arisa nos cuenta más.
7: La innovación, los desafíos, pero sobre todo el panorama de cara al futuro son los temas centrales de esta cumbre donde las empresas del sector esperan firmar cuantiosos contratos bajo la cúpula de cristal del Gran Palais.

0: El gobierno de Trump habría hecho un llamado a no participar en el acto, ya que podría interpretarse como un apoyo tácito a las posiciones políticas de la Unión Europea. Y es que la retirada de Estados Unidos de algunos programas conjuntos con Europa ha llevado al bloque a cuestionarse su dependencia de esta potencia y su propio papel en la exploración lunar.
1: Gracias, Paola. Y continuamos hablando del canciller alemán mencionado por Paola Ariza, que continúa la conmoción en el arco político en Alemania tras la aplastante victoria de Alternativa para Alemania en las elecciones regionales en el este del país de este domingo. En una conferencia frente al Bundestag, el canciller Friedrich Merz dijo que el partido de extrema derecha no obtendrá la mayoría en el país y criticó su retórica sobre la migración. Están promoviendo una limpieza étnica, apuntó Merz.
2: La palabra remigración no es más que un sinónimo de limpieza étnica basada en el origen y el color de la piel. Si quienes trabajan en Alemania tienen que abandonar el país porque ustedes, la AfD, escriben remigración en sus pancartas, entonces los oficios y el sector artesanal en Alemania dejarán de funcionar. No podrá operar ni una sola residencia de ancianos, ni un solo hospital en Alemania y ningún restaurante podrá mantenerse en activo en el país. Ese sería el resultado de su política de remigración.
1: Escuchamos al canciller alemán Friedrich Merz. Latinoamérica, Bogotá y Washington hacen borrón y cuenta nueva y relanzan su alianza auspiciada por la reciente llegada del derechista Abelardo de la Espriella al poder. En la primera parada de su gira sudamericana, el jefe de la diplomacia de Estados Unidos, Marco Rubio, aseguró que la cooperación del nuevo gobierno podría jugar un rol para una posible certificación de Colombia en la lucha contra el narcotráfico, certificación que el país había perdido hace un año bajo el gobierno de Petro.
3: Primero, sobre la certificación, obviamente la cooperación que este nuevo gobierno está enseñando es distinto al pasado y eso va a ser tomado en cuenta. Esa determinación se hace una vez al año, así que la determinación que se hace este año es sobre las actividades que ocurrieron en el año pasado. La nueva determinación tiene que ser el año que viene, pero obviamente la cooperación es muy distinta y yo creo que eso lo va a reflejar en la decisión.
1: Escuchábamos a Marco Rubio, jefe de la diplomacia estadounidense. ¿Qué significaría un cambio de esta certificación? García Herrera lo conversó con Jaime Zuluaga Nieto, asesor académico del Instituto para el Desarrollo y la Paz, quien analiza este acercamiento como una tutela imperialista.
4: Es una manifestación de la importancia que ellos le atribuyen a la alianza con el gobierno actual de Colombia por la coincidencia en el proyecto político y en las políticas que ha empezado a seguir el señor de la Espriella en Colombia. Yo diría que es una especie de tutela imperialista lo que está ejerciendo los Estados Unidos, y Colombia de nuevo comienza a destacarse como el aliado estratégico más importante en la región por el liderazgo que puede ejercer y por la importancia regional que tiene.
1: Era el asesor académico del Instituto para el Desarrollo y la Paz, Jaime Zuluaga Nieto. Hablamos de tecnología. Un investigador de inteligencia artificial pega el portazo y acusa a los laboratorios de jugar con la vida de las personas. Tras haber renunciado a OpenAI para irse a Anthropic, considerándola esta última más prudente, el investigador británico denunció que ninguna de las empresas actúa de manera responsable. ¿Quién es y qué denuncia en concreto? Lo explica Carlos Herranz.
5: Su nombre es Jacob Coxon, británico de 27 años, que trabajó durante los últimos 3 años en preentrenamiento, la etapa en la que los modelos de inteligencia artificial absorben grandes cantidades de información, primero en OpenAI y luego en su mayor rival, Anthropic, a donde llegó al considerarla en principio como más prudente. Ahora Coxon abandona definitivamente la industria y afirma que ninguna de las dos empresas actúa de forma responsable y que ambas corren directamente hacia una superinteligencia capaz de mejorarse a sí misma. Afirma que están jugando con nuestras vidas. Lo más sorprendente es que, lejos de negarle, el responsable de seguridad de Anthropic le ha dado la razón. Creemos realmente que la IA podría matar humanos, ha dicho, un riesgo que estima en más de un 10% posible dentro de la próxima década. El gran temor de la automejora recursiva ya no es ningún tabú. Esto es que un modelo pueda diseñar a su propio sucesor completamente al margen de cualquier tipo de control humano. Lo que dice Coxon es que ninguna empresa debería poder desarrollar una IA que supere a los humanos sin intervención gubernamental, además de una cooperación internacional. Pero el gran miedo es que estas

0: empresas ya están atrapadas en una carrera por llegar primero a pesar de los riesgos.
1: Gracias, Carlos. Y cerramos con deportes. En la largada de la Liga de Campeones 2026-2027, el Real Madrid y el Manchester City comenzaron con el pie derecho. Los de Kylian Mbappé batieron 2-1 al Inter de Milán y por el lado de los ingleses, Erling Haaland brilló con un doblete en la victoria 2-0 del City en su visita al Oporto. Hasta aquí llega entonces la actualidad en Radio Francia Internacional. Recuerden seguirnos en rfimundo.com. Hasta la próxima.
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Hola, hola, hola, así de onda te acompaño. Estamos escuchando a Microdancing, los Babasónicos, aquí en Ciudad Despierta, 9 del 9. Número mágico, 9 de septiembre del 2026. 9 del 9 y estamos en Ciudad Despierta. Y vamos a decirte que han pasado 45 minutos de las 9 de la mañana. O sea, faltan 15 nada más para que lleguemos a las 10 de la mañana. Y vamos a ver qué nos dice el Servicio Meteorológico Nacional, a ver qué nos dice en Catamarca, qué temperatura hace. Mira, 12 grados 8 décimas, el cielo está ligeramente nublado y hay una humedad del 49%. Es bastante alta la humedad. El viento muy tranca, muy tranquilo, 2 kilómetros por hora y del sector norte. La presión atmosférica 959.6 hectopascales y la visibilidad está óptima, 20 kilómetros. El atardecer lo vamos a tener a las 19.14 y la máxima que se prevé, que se dicen para hoy, que va a ser 25 grados. Yo creo que la vamos a superar y hay una probabilidad de lluvias del 10% que yo no creo. Mañana jueves 10 sí tenemos probabilidad de tormentas aisladas con una mínima de 14 grados y una máxima de 24 grados. 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Y vamos a empezar un poquito con rock nacional. Antes de contarte de quién es el cumpleaños de hoy, vamos a empezar con Influencia de Charly García para empezar la mañana, bueno, seguir esta mañana con la participación de Samuel Castro. Samu está en los controles poniéndonos al aire en esta Ciudad Despierta en la UNCA. Vamos con Influencia, Charly García.

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1: Seguimos en Ciudad Despierta en este día 9 del 9. Lindo número para jugarlo, 9 del 9. Y hoy es el cumpleaños de alguien que yo admiro mucho, que sería Miguel Burbuja, o sea, Michael Bublé, que está casado con Luzana Lopilato, esta actriz argentina que han formado una familia preciosa. Él es canadiense, tiene una voz divina y de él vamos a escuchar dos temas que a mí me encanta. ¿Todavía no te he encontrado? Primero, y después vamos a escuchar otra más. Así que, Samu, vamos a festejarle el cumpleaños. Seguro nos está escuchando Michael, así que le mandamos un beso grande a Michael Bublé, que seguramente lo va a festejar con toda su familia. Desde Ciudad Despierta, desde Universidad 100.7, Michael, esta canción que es tuya, te la dedicamos para vos también. Y a toda la gente que le encanta a Michael Bublé, como a Samu, que le encanta, me estuvo diciendo. Vamos con él.

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Bueno, estábamos escuchando dos canciones de Michael Bublé. I'm feeling blue. Yo me siento bien, I'm feeling good. Y me siento muy bien de estar en la radio. Sí, I'm feeling good, no blue. Blue es triste y me siento bien. Dije blue, tenés razón, Samu, dije blue. Blue es azul y es triste también. I'm feeling blue también es sentirse triste. Así que nos sentimos contentos, nos sentimos good. I feel good. Y la otra canción que se llamaba Todavía no te he encontrado, Haven't Met. Met You Before, que el video lo hace justamente con Luzana Lopilato, lo hacen en un supermercado. Está muy lindo ese video por si lo quieren ver. Y vamos a pasar de este tema a otro, porque hoy es el Día Mundial de la Agricultura. Esto se celebra en todo el mundo. Este es un día muy, muy importante. ¿Y por qué se celebra? Porque es una de las actividades más antiguas para la subsistencia de la humanidad. Este 9 de septiembre, esta actividad tan importante para el desarrollo sostenible de las naciones del mundo. Hay que hacer una mención especial el esfuerzo de los pequeños, medianos y grandes productores del campo dedicados al cultivo de la tierra para la producción de alimentos de calidad para toda la población. Por eso se reconoce su ardua labor en la producción de alimentos. ¿Por qué se celebra esta fecha? Esta fecha se celebra para divulgar los retos que debe enfrentar el sector agrícola ante el cambio climático en el planeta y otros factores ambientales, así como los nuevos patrones de consumo. Por otra parte, promover el estudio, desarrollo e innovación de la agricultura y su impacto en el medio ambiente para el beneficio de las futuras generaciones. ¿Qué es la agricultura? Bueno, ¿qué entendemos por agricultura? Todo lo que tenga que ver con las actividades relacionadas con el cultivo en la tierra y el tratamiento del suelo mediante la intervención del hombre para la producción y obtención de alimentos, de fibras, de pastos, de cultivos energéticos, de semillas, también de productos químicos derivados como el etanol, plásticos, almidón y productos biofarmacéuticos y drogas legales. Bueno, para todos los agricultores en su día les mandamos un abrazo y un beso enorme desde Ciudad Despierta. Y tenemos una efeméride rara hoy, porque hoy es el Día Mundial del Vehículo Eléctrico, del Auto Eléctrico, con la finalidad de concientizar a las nuevas generaciones acerca de la importancia del uso de coches sostenibles o eléctricos. Este efeméride se creó hace poco, en realidad, en el 2020, por iniciativa de dos empresas, ABB y Green TV, para dar a conocer a la población mundial la relevancia de la movilidad eléctrica y su impacto positivo en la conservación del medio ambiente, contribuyendo a la reducción del volumen de gases de efecto invernadero ocasionado por los vehículos convencionales. Asimismo, se pretende generar un movimiento a nivel internacional mediante campañas digitales para impulsar la modalidad de transporte descarbonizado con cero emisiones de carbono, creando un ecosistema de transporte sostenible. Y de los vehículos eléctricos vamos a pasar a alguien que va a venir a Catamarca muy pronto. El 24 de octubre, o sea, re poquito, el 24 de octubre del 2026 a las 10 de la noche, en el Cine Teatro Catamarca llega La Berizo con una gira que se llama El pasado vuelve a sonar. Con las entradas van desde los 60 mil pesos en la platea baja, 70 la alta, la Pullman es la más económica, sale 40 mil pesos. Así que ya pueden comprar sus entradas para La Berizo y de ellos vamos a compartir Madrugada por La Berizo.

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en Ciudad Despierta, seguimos con el rock nacional. Y si tenés ganas de irte a Córdoba el 14 de noviembre, de ya a las 9:30 de la noche, en el Estadio Instituto Atlético Central Córdoba se va a presentar un conjunto que a mí me encanta, Tambiónica. Tambiónica va a presentar un nuevo álbum que se llama El Regreso, junto a todos sus clásicos. Las entradas están disponibles en la plataforma 1, vía web, así que si querés ir, vamos a compartir de Tambiónica una canción que a mí me encanta, que te voy a contar una historia. Esta canción se hizo para una publicidad de cervezas. Ellos salen de una cerveza. Así que si ves el video, vas a ver la marca de cerveza que empieza con la B. Así que vamos a escuchar de Tambiónica, Ciudad Mágica.

no va a haber nadie igual, no va a haber nadie como Soda Stereo. Y hoy es un día también muy especial. Bueno, Cerati y Soda Stereo. Ay, me están corrigiendo acá. No me reten. Soda Stereo, Cerati. Bueno, igual los tres. Bueno, el corazoncito está con Gustavo Cerati, por supuesto. Y hay un día que se celebra hoy internacionalmente, que es el Día Internacional de la Belleza. Esta creación del Día Internacional de la Belleza lo ha sido por iniciativa de la sección rusa del Comité Internacional de Estética y Cosmetología, y su principal finalidad es la de impulsar el logro de los objetivos planteados por la organización en materia de belleza, pero no solamente la belleza exterior, sino también la belleza interior de las personas, así como destacar la importancia de la industria y de la belleza a nivel mundial. Entre los principales objetivos se destacan establecer y mantener los más altos estándares de bellezas y terapias de spa, promover la estética en todo el mundo, facilitar el intercambio de conocimientos e información profesional y crear centros de capacitación certificados. Y para ilustrar este momento vamos a escucharlas a ellas, a las Cat Eyes, cantándonos Animal, y así nos movemos un poquito.

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1: estábamos escuchando acá a Thais, que Animal es un tema muy largo en realidad, pero tiene esta versión cortita de 2 minutos, porque el video es largo y aparece Demi Moore en el video. Está muy bueno si lo quieren buscar por YouTube. Y como en la radio de servicio, les vamos a contar que el tránsito en El Paso de San Francisco está cerrado por acumulación de nieve en la calzada. Así que no se puede ir por El Paso de San Francisco, la ruta nacional número 60. Está transitable la ruta nacional.

Nacional número 40 entre Cerro Negro y el límite con Tucumán, pero hay trabajos de bacheos y hay que transitar con mucha precaución por la quebrada de Belén. Así que a la gente que se quiera ir para aquel lado, tengan cuidado. Si van para Santiago del Estero, en la Ruta Nacional 64, en el límite con Santiago del Estero y Huacra, en el límite con Tucumán, está transitable, pero estaba gente, ayer estaba gente sacando, desmalezando. Así que siempre las luces encendidas, con precaución en las rutas nacionales y respetando la velocidad máxima, que en las rutas nacionales para los automóviles son de 110 kilómetros. Acuérdense que hay dos o tres radares homologados en Catamarca que te hacen las multas, así que cuidado cuando vayan por la parte de Capayán, Chumbicha, en la Merced, porque he tenido una mala experiencia. Y sí, por Polcos, hay un radar antes de entrar a Fabio Mamerto de Esquí, por Polcos, como sería para entrando, no, a la entrada de Polcos, pasando un poquito más por la ruta número provincial número 1. Exactamente, ahí está el radar también. Así que cuidadito con eso, porque ahí te vigila el radar. No es que hay que ir despacio porque está el radar, hay que ir despacio porque hay que respetar las señales de tránsito. Lo que pasa es que a veces te ponen un radar que dice, hay un cartel que dice 80 y a los 50 metros te dice 20, y bueno, ahí ya no sabes cómo hacer para frenar. Bueno, y pasamos a otro tema. Vamos a... seguimos con el rock. ¿Te parece que sigamos con el rock, Samu? Bien. Samu ya se adelantó, así que vamos con esa música. La disfrutamos y después seguimos.

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2: Bueno, estamos en Ciudad Despierta, pasaron 23 minutos de las 10 de la mañana, la tengo a ella, a una de las hadas de Ciudad Despierta. Ella está a mi lado, Cari Chacur.
3: Hola, Yali. Qué lindo. Hace un montón que no hablaba en la radio. Ay, hace un montón y qué placer, orgullo de hacerlo ahora con vos aquí.
2: Me encanta recibirte en Ciudad Despierta. Me encanta recibirte. Y me encanta que ahora estemos con los chicos de APIFADIN, que son tus amigos.
3: Sí, los amo.
2: Así que quiero que vos los presentes y que nos cuentes un poquito también.
3: Y ahí puso Samu la presentación donde dice Cari Chacur y Fer Valles Díaz. Ya Cari Chacur no está, pero lo puso.
4: Pero siempre está. Hace 405 días jugó su último partido en Malasia.
3: ¿Boquita? ¿Qué es eso?
4: 14 años.
3: Ah, como yo. Sí. Claro. Hace mucho tiempo. Es verdad. Bueno, ahí están, mis amores. ¿Cómo están? Hola, Roxy Carabajal allí, desde APIFADIN. ¿Cómo estás? Buen día.
5: Hola, Karina. ¿Cómo estás?
3: Bien, la verdad que yo feliz de volver a escucharlos, de poder hacer este Radio APIFADIN. Como se hace cada miércoles, hace ¿cuántos años ya? 6, 7 años, este es el séptimo, si no me equivoco.
5: Siete años.
3: ¡Qué lindo! Bueno, yo extraño hacer radio, pero aparte extraño hacer Radio APIFADIN, ¿no? Estar con ustedes. Mi amor, sí. Contame con quién estás.
5: Bueno, primero voy a saludar a la audiencia, bueno, que esté bien. Y la compañera, no sé cómo se llamaba la compañera.
2: Ay, te saludo. Bien. Te saludo, Ros. Mi nombre es Diana Chaki.
5: Ah, Diana, ¿cómo le va?
2: Muy bien, mucho feliz de escucharlos.
5: Igualmente.
2: Gracias.
5: Bueno, aquí estamos, ¿sabe, Karina? Estoy en mi casa.
3: Ah, bien.
5: Estoy en mi casa, no estoy con los chicos yo. No está... Pero tenía un problemita viejo, vos sabés. Ajá. Y la gente sabe, por la movilidad.
3: Una vez combi. Más. Qué bárbaro. Sí, hace 7 años que hacemos el programa y hace 7 años que ese problema no se puede solucionar, ¿no? El tema del transporte, el traslado de los chicos siempre es un problema. ¿Qué pasó ahora con la combi?
5: Bueno, Educación nos mandó la combi. Ajá. Todo lo que se quedaron esperando y bueno. Y nos mandó la combi de Educación. Que bueno.
3: Claro, y todos quedaron ahí esperando. Sí. Porque esta es una actividad, es ir a la escuela básicamente, ¿no? Para ellos. Sí. Y entonces, nada, ¿y cuál es la respuesta? Nada, no hay combi, nada más.
5: No, ya fue la Grisel, la directora habla y bueno, no sé si estarán hablando ahí, pero no sé qué pasó. Claro. Siempre no tenemos medio de movilidad, así que bueno, aquí estamos.
3: Así que bueno, y hoy vamos a hacer un Radio APIFADIN con vos, nada más.
5: Sí, bueno, se puede decir.
3: Porque cada uno quedó en la casa... Porque gracias al Ministerio de Educación de la provincia, los chicos hoy no pudieron asistir a su lugar de encuentro, de contención, de aprendizaje, ¿sí? ¿Cuántos chicos? Sí. Muchos, ¿no?
5: No, varios, sí, varios son. Uh-huh. En la mayoría, sí, varios.
3: Claro.
5: Algunos los llevan los padres, pero no.
3: Pero la mayoría son trasladados, sí. Bueno, sí, Roxy, algo que nos quieras contar, vamos a seguir. Seguramente, bueno, ahora que Diana sabe esta problemática, seguramente también en algún momento vamos a poder hablar, a lo mejor el próximo miércoles con Griselda, a ver qué es lo que pasa con esto, ¿no? Este problema que no se soluciona.
5: No sé el nombre de... que fue ahora una mujer la...
3: quien está a cargo,
5: de educación, sí. Uh-huh. Sí. Bien. Creo que no sé, no me acuerdo el apellido, es que bueno, claro. No sé cómo se llama.
3: Bueno, que está en esa área, digamos.
5: Ese área de educación.
3: Claro. Sí. Bueno, mi amor, ¿qué tenés preparado para hoy? ¿Algo que nos quieras contar? No sé, a lo mejor...
5: Y bueno, ayer tuvimos unos talleres en la tarde en la institución, un taller de los chicos de la universidad, los estudiantes. Así que ayudar para ayudar eso, para personas con discapacidad, la gente que, bueno, lo que cuidan. Así es, el lema debe ser así.
3: Ayudar para ayudar, digamos.
5: Sí, sí.
3: Mirá qué bueno. ¿Y qué hicieron en el taller? ¿De qué se trataba?
5: Bueno, eso de la persona, bueno, la persona que cuida, y también que por ahí se enferman. Uh-huh. Claro, de tanto cuidarlo a nosotros y, bueno.
3: Claro.
5: La patología que tienen. Algunos tienen menos, algunos tienen más. Bueno, eso trato.
6: O sea, como Roxana, sería como un apoyo a los cuidadores.
5: A los cuidadores, sí.
6: Correcto. Sí. Entonces, las personas les enseñaban cómo tratarlos para que todo salga bien, para trasladarlos, para cuidarlos. ¿Sería eso?
5: Sí, a eso sí parece.
6: Mira qué interesante. Muy interesante, porque a veces uno que está cuidando no sabe cómo movilizar, cómo trasladar a una persona, de dónde podés sostenerla. Bueno, esas cosas son muy importantes. Claro. Y la gente en general no lo sabe. Así que está muy bueno este taller que han hecho.
5: Sí.
3: Está genial.
5: Y ojalá que lo haga de vuelta, sí, también.
3: Claro, ojalá. Y bien, ¿no te acordás de qué facultad era que fueron? ¿Eran estudiantes de humanidades, estudiantes, tal vez, o de salud?
5: De humanidad, sí.
3: De humanidades.
5: De humanidad, sí.
3: Uh-huh. Sí. Bien, perfecto. Sí. Por ahí pueden ser de trabajadores sociales, estudiantes de trabajo social.
5: Sí, trabajadores sociales. Perfecto. Está de la huerta, también estaba. Ajá,
3: también estaban.
5: Estaba todo junto, así es. Sí. Ellos también habló, sí, de eso, de los cuidadores también.
3: Qué bueno.
5: También estaba... lo de estudiante de abogacía.
3: También, mira. Todas, lo que pasa es que la universidad está haciendo mucho hincapié en esto que a lo mejor antes, Diana, no se daba tanta importancia a lo que tiene que ver con la extensión, ¿no? Esto de salir de los ámbitos académicos y nosotros ver cuáles son las necesidades del otro, por supuesto. Entonces se hace mucha extensión, que es fundamental, que hace a la persona, digamos, ¿no? Básicamente. Uh-huh. ¿Y te gustó el taller? ¿A vos te pareció lindo, Ro?
5: Sí, interesante, sí, porque también los cuidadores también se enferman por tanta vida.
3: Exacto, por supuesto, claro que sí. Son personas, ¿no?
5: Sí, sí.
3: Exacto. Sí. Mi amor, bueno, ¿qué más tenemos?
5: Y bueno, tenemos así, bueno, Boca, usted sabe que ganó Boca, debe estar contenta.
3: Sí, obvio, aguante Boquita de mi corazón. Sí. Claro que sí, hubo un expulsado también. Ahí, sí. Me parece, justo vi esa parte. Diana, de qué club es, ¿vos sabés?
6: Yo del contrario, Ro, yo soy gallina.
5: Oh.
6: Y bueno, todos no podemos ser del mismo.
3: Claro, exactamente. Algún defecto tenía que tener, ahí ya se lo encontré.
5: Lado de Festa, entonces.
3: Claro,
6: no hay representación.
3: Pero bueno, River también ganó, creo que jugó el domingo y ganó. No. River, sí, 3-1 me parece, sí. También están contentos. Sí. Así que. No, no tiene idea la hincha de River.
5: Sí.
3: ¿Y ayer qué?
5: También hubo partido de alguien de la Copa, ese, no me acuerdo, Karin.
3: De la Libertadores.
5: Ajá, no sí. Soy mucho de fútbol, es
3: que no, yo también, sí. Viste que uno tiene más otras ocupaciones que por ahí estar, no. Estar atento, pero los sí. Chicos tienen acá me está soplando Samu, ¿cómo Samu? Perdón. Perdió 2-0 el equipo de Martín Palermo, ¿cómo? En Brasil. Oh. Oh, y a mí yo lo quiero a Martín Palermo. Sí, ese
5: sí.
3: Figura. Yo soy palermista, más sí. Que riquelmista. Aguante Palermo para mí.
5: No, sí, por supuesto.
3: Sí. Así que bueno.
5: Juega bien Riquelme, pero para funciones que están no.
3: No.
7: Es
3: no.
7: Muy triste.
3: Claro, es muy triste. Sí. Muy triste. Mi amor, ¿qué más bueno, tenemos? ¿Algo sí. Más?
5: De comida, un estofado de pollo puede ser.
3: ¡Qué rico! Y claro, con ella está cubriendo todo lo que tiene que cubrir cada uno de los chicos, ¿no? Claro. Entonces ahora sí. Le toca la parte de comida de Mora.
5: Lo cubría Maturano por el deporte.
3: El deporte, claro. Bueno, ahora vos.
5: Ahora estoy cubriendo por la Moira.
3: Por Moira, cocina. La parte de gastronómica. No. Bueno, entonces hoy sí. Está rico para un estofado de pollo. Qué buena idea me diste.
7: Ay, qué rico.
3: Sí. Qué rico, estofado de pollo. Vos sabés que, últimamente uno está comiendo mucho pollo. Sí. Nos obligan como a comer mucho pollo, ¿no?
5: Ya va a crecer las alas.
3: Claro,
6: por
3: las plumas.
6: Eso, por eso soy gallina, me salen las plumas de abajo de los brazos.
3: Claro. Estofadito de pollo, entonces, papa, zanahoria, arveja,
7: cebollita.
3: Qué rico. Bueno. Ahí está.
5: Sí. Bueno, sí, la temperatura, tenemos 17, la temperatura y sensación térmica no hace tanto frío ni calor tampoco.
3: Estamos templaditos, digamos, ¿no?
5: Sí, está soleado. Está. Ajá. Y bueno. No hablemos.
3: Ni lo nombremos, déjalo ahí sí. Donde esté. Ahora no está soplando, ¿no? ¿O tranqui?
5: No, está tranquilo. Tan por ahora.
3: Bueno, sí. Dale. Y no tenemos probabilidad de lluvia cerca, ¿no?
5: No. Sí.
3: Algunos días venideros,
5: no. Sí, hay viento, eso, fuerte. Sí. Estén alerta, los vientos fuertes.
3: Los vientos ondas.
5: Es que dice que... Dice que hubo un temblor ahí, bueno, cercano, fue Salta, Tucumán, ajá. Y en otra parte se sintió 5 de la manito.
3: Ah, bastante, fuertecito. Bastante. Claro, sí. Yo la verdad que no leí nada todavía, así que, pero bueno, ahí está la información que nos da Roxy. Bueno, sí, Reina, sí. ¿Algo más tenemos? No.
5: Y bueno, ¿qué se dice que ha muerto el rey del periodismo? Bueno,
3: Chiche.
5: Chiche, sí.
3: Se nos fue Chiche. Es que, 84, sí. Creo, 84 años, sí, me parece.
5: Sí, creo que 84, sí.
3: Bueno, y todavía seguía así, haciendo el programa, ¿eh? Así que bueno, bueno allí sí. Se nos
5: No hacía caso de... No hacía caso
3: se portaba de mal.
5: Lo quería mal a comer el periodismo que... su vida, bueno.
3: Sí, exactamente. Ah, sí. Él seguía así, sí, estaba ya como bastante complicadito de salud, pero él seguía ahí en los micrófonos, era él, dijo, yo me voy a morir hablando frente a un micrófono, y así fue, ¿no?
5: Sí.
3: Exactamente.
5: Y así es la profesión cuando le gusta algo.
3: Exactamente, así somos. ¿82 años, 82 Diana?
7: Años, sí, bueno. 82 años.
3: Ahí está.
7: Había nacido el 7 de febrero de 1944 y falleció hoy a los 82 años.
3: Mirá, el Chiche, se nos fue el Chiche.
5: Se nos fue.
3: Exactamente.
5: Y bueno, aquí estamos ahí con los paros. Ojalá, como en la universidad, el miércoles no salimos porque había paro, que no es cierto.
3: Exactamente, bueno, complicado es lo que está sucediendo, lo que es un problema también que parece no tener fin, ojalá que no sea así, que podamos decir, bueno, ya está, llegamos a donde teníamos que llegar porque hay una ley que nos está amparando, que no se está cumpliendo Y nada más y nada menos, el gobierno nacional es quien no la cumple, ¿no? Quien debería por ahí dar el ejemplo de que las leyes hay que cumplirlas. Pero bueno, esto no está sucediendo, no hay incrementos, se fue a una mesa de negociación y lo único que se ofreció por parte del gobierno fue un 3% cuando el pedido era casi de 30. Muy por debajo estamos de en cuanto al salario, ¿no? De la canasta básica, de las necesidades.
5: Sí.
3: Así que bueno, ayer estuvimos de paro también. Bueno.
5: También, sí. La profe de ciencias, ¿qué vamos a hacer? Ellos se aumentan, bueno, millonaria.
3: Por supuesto, ellos no escatiman, ¿no? En sus aumentos, pero bueno, ¿qué va a hacer? No. Hay que seguir luchándola.
5: Bueno, sí, hasta que joder. Hasta que lo aguante.
3: Hasta que nos dé el cuero, se dice.
5: Sí, la verdad que sí, que bueno.
3: Exactamente.
5: Bueno, mujeres.
3: Bueno, mi vida, te mando un beso enorme. Hoy igualmente. Roxana allí también, sola, porque no pudieron asistir a la institución, a PIFADIM, porque una vez más de tantas que lo hemos mencionado, el Ministerio de Educación de la provincia no ha enviado las combis que los trasladan a la institución. Así que hoy no pudieron asistir.
5: Bueno. Bueno, espero que ya los otros miércoles no que haya combi, que no haya paro tampoco.
3: Eso, exactamente.
7: Espero que se solucione, Roxy, pero vos nos has hecho la radio como si estuvieras con los chicos. Seguro los chicos te están escuchando. Así que muchísimas gracias por ponerle siempre el alma a todo lo que hacen ahí en APIFADIM.
5: Bueno, gracias, mujeres. Bueno,
3: un abrazo grande. Chao, mi amor. Un beso grande para todos los chicos también. Y hasta el próximo miércoles, Dios mediante, obvio. Chao, mi amor. Allí está Radio APIFADIM, Roxy Carabajal, haciéndose cargo en esta edición de este día miércoles. Diani, ¿qué hora es? No tengo hora.
7: Mira,
3: no
7: pasaron 39 minutos de las 10 de la mañana.
3: Bueno, y ¿sabes una cosa? La vas a empezar a escuchar a vos, te digo, del otro lado, a Diana, todos los días.
7: Ay, bueno, aquí estaremos en Ciudad Despierta. Cari, ¿algo que quieras decir a tu público que te ha extrañado en todo este año? ¿Algo que quieras compartir? ¿Estás en otra función, si quieres contarlo?
3: Sí, contarlo de nuevo, ya me han hecho decirlo, pero bueno, exactamente. Sí, a partir de este año, bueno, ahí tuve la propuesta de hacerme cargo de la gestión, de la coordinación de este centro de comunicación de la universidad. Lo he recibido con muchísimo placer, con mucho orgullo, porque bueno, algo bueno, cuando pasan esas cosas, algo bueno se hizo, ¿no? En el camino. Entonces, estamos con mucho trabajo allí. El centro de comunicación tiene a cargo la radio, la productora de contenidos, prensa, gráfica, redes sociales, comunicación institucional. Entonces, estamos de todas las facultades, de las secretarías, de las escuelas preuniversitarias. Así que un gran desafío. Hoy, sobre todo, Diana, vos que sos locutora, que trabajás mucho con la comunicación, sabés que es doble el desafío, porque hoy tenés que informar en 5 segundos. En los primeros 5 segundos tenés que viste, ya atrapar informar todo. Público. Claro, en los 2 segundos primeros lo atrapás. Sí. De ahí informás en 5, ¿viste? Sí. Y haces un cierre, es todo tan rápido, distinto.
7: Muy vertiginoso, nada que ver con lo que era antes la comunicación.
3: Antes era un ritual, te ibas a tomar el café en el bar, te sentabas a leer el diario. Hoy eso ya lo hacen muy pocas personas. Hoy abrís los ojos a las 6 de la mañana, agarrás el celu y te informás así, deslizando, viste, en segundos el celular. Sí. Entonces, ese es un gran desafío para la información hoy.
7: Y ya que te tengo acá, Cari, ¿algún proyecto así inmediato que esté por salir en el centro de medios?
3: En el centro de comunicación.
7: De comunicación, perdón. Sí.
3: Soy centro de comunicación.
7: Centro de medios.
3: Bueno, todo el tiempo están saliendo Por ejemplo, hemos lanzado ya documentales, dos documentales, está en proceso otro documental, con algo que yo creo que ni siquiera los catamarqueños conocemos. Ay. Y lo van a conocer a partir de este documental que la universidad está preparando. ¿Ah, sí? Exactamente. Tiene que ver, ¿escuchaste hablar alguna vez de la Batalla del Tala?
6: No.
3: Te vas a enterar con el documental
6: La Batalla del Tala.
3: Uy, exactamente. Es algo que tiene que ver con no solamente la región, sino con la República Argentina toda, ¿no? Así que, bueno, te voy a tirar así un par de nombres nada más. Facundo Quiroga, por ejemplo, ¿no? Ah, mirá. Entonces, algo que ni siquiera los catamarqueños sabemos, ¿no? Porque no está en...
6: ¿Para cuándo más o menos va a ser el...?
3: Y se cumplen 200 años de esa batalla el 27 de octubre. Ajá. Entonces, para esa fecha va a ser el estreno. Ay, se está lindo. Trabajando en eso.
6: ¡Qué lindo!
3: Así que, bueno, y de ahí muchas cosas más. Está saliendo, se desarrollaron los programas Enfoque, que la semana pasada se colgó uno. Enfoque son programas donde se tratan temáticas, ¿sí?, cotidianas como la obesidad infantil, por ejemplo, que ese es lo que, el programa que se colgó en YouTube, ahí está, ya está en YouTube, vos podés ingresar. Hoy todavía tiene el nombre de UNCA TV, ¿sí?, la productora de contenidos, pero bueno, ahí podés ingresar y ya está, hay varios programas Enfoque que ya se venían haciendo. Pero la semana pasada se estrenó Obesidad Infantil, se está por estrenar Juicio por Jurado. Muchas veces nosotros lo tenemos Juicio por Jurado en nuestra Catamarca, pero muchas veces la gente no sabe cómo funciona, qué es. Bueno, también. ¿Y por qué se llama Enfoque? Porque es la palabra o la mirada de distintos actores, ¿sí? Por ejemplo... En obesidad tenemos testimonios de una psicóloga, de una profe de educación física, de una nutricionista. En juicio por jurado tenés un abogado, tenés un juez, tenés una persona que tuvo que ser jurado en un juicio por jurado, que vos de repente estás cocinando el estofado de pollo y te llega un mensaje que fuiste designado como jurado. ¿Y qué hacemos?
6: Y no te podés
3: ¿qué
6: negar.
3: ¿Qué es esto? Y no te podés
6: no
3: negar.
6: Te podés negar.
3: Bueno, entonces se va a estrenar ya en breve Juicio por Jurado.
6: Muy lindos proyectos.
3: Sí, hermoso. También ya se grabó, se terminó de grabar un programa que tiene que ver con la ONU, ¿sí? ¿Cómo funciona? ¿Qué es? ¿De qué se hace cargo? Tiene que ver con esto de política internacional que muchas veces no entendemos tampoco. Entonces, también explicado de una manera más coloquial, como para que nosotros, ¿quién manda en el mundo? ¿Qué, no? ¿Qué,
6: geopolítica. Geopolítica. Un poquito de geopolítica.
3: Exactamente. Y de ahí, bueno, ese tipo de tratamientos, digamos, de distintos temas, están en YouTube y otros por estrenarse.
6: Bueno, como es un montón de... Como verán, Cari, empieza, pone primera...
3: Ah, sí, no para.
6: Arranca, y como hay tanto en el Centro de Comunicación de la Universidad Nacional de Catamarca, hay tanto para hacer y hay tanta gente que trabaja en este medio, así que yo... Primero, agradecerte esta oportunidad de estar frente a este micrófono con compañeras como Samu, como Fer, como Hugo, como tanta gente que trabaja aquí y tanto talento que veo en este lugar de trabajo. Así que yo soy la agradecida y te corto porque si no vas a hablar toda
3: la
6: mañana.
3: Sí, pero me quedó algo que vos me preguntaste y es decirle a los oyentes gracias, ¿no? Gracias por todo el tiempo que estuvieron ahí mientras yo estuve y decir que yo extraño profundamente. Lo mío es la radio, yo amo hacer radio. Me tocó en este momento no poder hacerlo por gestiones y demás que uno tiene que estar haciendo constantemente, pero nunca me voy a desprender de la radio, jamás.
6: Igual siempre se vuelve el primer amor. En algún momento vas a volver a la radio.
3: Uno vuelve siempre a los... No, viejo, sí, cariño, sí, te amo
8: yo,
3: la vida.
8: Si no salgo nunca, salgo. Yo me voy, me hace frío, no importa.
3: Claro, hoy me encanta que me ponga. Bueno, señor, vaya tranquilo, salga. Diana, un placer para nosotros y un honor que vos estés acá en Radio Universidad. Así que nos vas a estar acompañando todos los días con Fer Valles. Hay una dupla que seguramente, no me caben dudas, va a ser maravillosa. Ya los escuchamos con Batiburrillos, con La Previa. Realmente muy lindo. Así que gracias por haber aceptado este medio, este desafío. Yo particularmente te quiero mucho, te digo que me identifico mucho porque sos una luchadora de la vida y yo me siento luchadora también, así que ahí está, puertas abiertas, bueno, para Diana Chaki.
7: Muchísimas gracias, y para todos los oyentes que están ahí, que seguramente se sienten identificados con Cari, con todas esas mujeres que se levantan a la mañana y que la luchan y están ahí poniéndole el lomo, toda la gente que sale de su casa, así a todos ellos, a todos nuestros queridos oyentes, a todos los que nos ven a través de las redes, a los que están interesados en todos los contenidos de la Universidad Nacional de Catamarca, sigan ahí, porque siempre se producen cosas nuevas, como lo que nos acaba de decir la batalla del Tala, que desconocía totalmente. Así que me encanta poderme nutrir de la cultura que tiene la Universidad Nacional de Catamarca. Así que gracias. ¿Otra flor más? No. ¿Sin más flores?
3: No, hay un montón. Es como eso. Sigan las redes de la universidad, las redes de Radio Universidad también, porque todo el tiempo constantemente se están produciendo contenidos, subiendo cosas, así que pongan like ahí todo el tiempo.
7: Bien, perfecto. Hecha la invitación para todo lo que se viene y para todo lo que se está cocinando en el centro de comunicación.
3: Exactamente. Y por la tarde sigue la radio, que los chicos también están ahí a pleno porque hacen un trabajo fenomenal, como igual que a la mañana se hace a la tarde. Así que bueno, el equipo maravilloso que hay de productor, de editores, de locutores, realmente, así que fabuloso también, un abrazo grande para ellos.
7: Bueno, muchísimas gracias, Cari. Tuvimos al Cari Chacura, esta al alma de la radio, y vamos con un poco de la música que seguro a ella le gusta mucho.

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1: Seguimos en Ciudad Despierta y actualizamos los datos del tiempo. En San Fernando del Valle de Catamarca, 13 grados 8 décimas la temperatura, humedad del 51%. El viento sur cambió a 6 kilómetros por hora. La visibilidad óptima de 20 kilómetros por hora. La máxima pronosticada es de 24 grados, que creo que la, no, 25 grados, creo que la vamos a alcanzar. Si se quieren comunicar con nosotros, lo pueden hacer al WhatsApp al 383-439-9550. Y por todas las redes, pero pueden encontrarnos en www.unca.edu.ar. Y vamos un poquito con rock nacional. Vamos a escuchar a Blue de Caseros, que los cantan los gatos.

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2: Miércoles 9 de septiembre, 4 de la tarde en París. Bienvenidos al flash informativo de Radio Francia Internacional. En los controles nos acompaña Guillaume Buffet y este es un resumen de las noticias internacionales de la jornada. Comenzamos.
3: Jessica Brumec.
2: Egipto, Arabia Saudita y Qatar condenan los ataques iraníes de este miércoles contra bases estadounidenses en Jordania. Además, Teherán afirmó haber derribado 20 buques en el Golfo. Mientras se recrudece el fuego cruzado con Washington luego de casi un mes en pausa, los guardianes de la revolución anunciaron este miércoles también una nueva zona de exclusión cerca del estrecho de Hormuz que cubrirá partes del Golfo de Omán hasta el Mar Arábigo. Continúa la conmoción en el arco político alemán tras la aplastante victoria de Alternativa para Alemania en las elecciones regionales del este del país este domingo. En una comparecencia frente al Bundestag, el canciller Friedrich Merz dijo que el partido de extrema derecha no obtendrá la mayoría en el país y criticó su retórica sobre la migración. Están promoviendo una limpieza étnica, apuntó Merz.
4: La palabra remigración no es más que un sinónimo de limpieza étnica basada en el origen y el color de la piel. Si quienes trabajan en Alemania tienen que abandonar el país porque ustedes, la AfD, escriben remigración en sus pancartas, entonces los oficios y el sector artesanal en Alemania dejarán de funcionar. No podrá operar ni una sola residencia de ancianos, ni un solo hospital en Alemania y ningún restaurante podrá mantenerse en activo en el país. Ese sería el resultado de su política de remigración.
2: Era Friedrich Merz quien pospuso una conversación telefónica prevista para hoy con Donald Trump tras que el estadounidense felicitara a la AfD por su victoria. Bruselas intenta responder a la crisis de la vivienda y propone condiciones para restringir el alquiler de corta duración, como es el caso de Airbnb. La Unión Europea presentó este miércoles un plan para brindar bases jurídicas a las ciudades que busquen regular este tipo de rentas que representan apenas más del 1% en el mapa inmobiliario del bloque, pero que en ciudades como Barcelona, París o Nueva York pueden alcanzar el 20%. En Brasil, Flavio Dino, el juez de la Corte Suprema brasileña, ordena reintegrar al director de la Policía Federal que había sido suspendido solo un día antes por otro juez, André Mendonça. Una gota más en esta crisis sin precedentes en la justicia brasileña a menos de un mes de las elecciones presidenciales. Y en el abierto de Estados Unidos, el campeón vigente Carlos Alcaraz quedó eliminado a manos de Bill Shenton en la final más tardía en la historia del torneo. Hasta aquí las noticias en Radio Francia Internacional. Y después de las noticias, la actualidad cultural de María Carolina Piña desde la ciudad de Perpiñán.
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6: La fotografía de prensa tiene su propio festival, se llama Visa pour l'Image y se realiza desde hace 38 años aquí en la ciudad de Perpiñán. Son dos semanas en las que se pueden ver de forma gratuita los trabajos de los fotógrafos y reporteros más importantes del planeta.

0: Durante el festival, la ciudad se convierte en una gran galería con exposiciones y proyecciones fotográficas en edificios históricos de Perpiñón. Se trata, pues, de un festival sobre la actualidad global, sus crisis, sus conflictos armados, pero también hay trabajo sobre la vida animal y el medio ambiente. En esta edición de Villa por l'Image conocimos al fotoperiodista español Diego Ibarra Sánchez, quien estuvo en la última guerra del Líbano. Hola Diego Ibarra Sánchez, muchísimas gracias por recibirnos en el seno de tu exposición aquí en el Festival Villa por l'Image. Se llama La Última Guerra, tú tienes 11 años viviendo en Beirut, la capital libanesa. ¿Qué querías contar con este trabajo?
1: Son 11 años viviendo donde he estado mi vida. Venía de Pakistán, intoxicado un poco con los burkas, los chais, y era una especie de tributo a un país que carece de memoria. Cuando no hay memoria, estamos con... obligados a cometer otra vez los mismos errores, ¿no? Y esta guerra es un poco el mismo ejemplo del ciclo ese eterno retorno, donde sufrimiento, civiles en el crossfire, en el medio de la guerra, donde no hay forma de vislumbrar un futuro, ¿no?, con esperanza.
0: Y en tus imágenes hablas mucho del Hezbollah, que es el movimiento político y armado del Líbano.
1: Claro, porque Hezbollah se plantea como una especie de idea de la mukamawa, la resistencia frente a una ocupación. Estamos hablando de los orígenes del 82. Estamos hablando que Israel está ocupando el Líbano. Estamos hablando que, debido a las injerencias internacionales e internas, el país está dividido. Son más de 17 religiones distintas. Lo que está haciendo Hezbollah un poco es intentar hacer frente a esa ocupación. No hay que romantizar porque un movimiento libertario siempre conlleva usar civiles como escudos humanos, conlleva usar las fuerzas, pero estamos hablando de violaciones de derechos humanos por los dos lados, estamos hablando de la gente se olvida del Líbano, se centra solo en Gaza, cuando hay millones de personas que están muriendo en Líbano. Estamos hablando de ya 4 años de guerra, estamos hablando de más de 16 periodistas asesinados con intencionalidad por las IDF, documentado por CPG o documentado por Reporters Without Borders. Entonces, es necesario hacer un punto y reflexión acerca de lo que está pasando en Líbano. Es necesario replantear dudas, hacer replantear al espectador, sacarlo de su zona de confort, que no es una guerra simétrica, que hay civiles que están en el fuego cruzado. Y es necesario hacerle plantear que en una guerra los únicos que sufren la guerra son los civiles.
0: Y ahora que hablas de civiles, creo que nos querías hablar de una foto en particular que muestra a una niña, Ivana, de 2 años, que resultó herida y quemada en el bombardeo de su casa.
1: Es una de las cosas, llevo durante más de 20 años centrándome en cómo la guerra afecta a la educación, afecta a los niños, ¿no? E Ivana es un ejemplo de cómo afectó un conflicto armado, cómo Hezbollah puso una batería antiaérea al lado de su casa y fue atacada a su casa. Es una guerra que muestra cómo un civil está en ese eterno retorno, donde no tiene escapatoria, donde no puede salir del país, donde solamente por haber sido atacada ya está vinculada un poco como a Hezbollah, y de cara a la comunidad internacional está un poco mal vista. Estamos hablando de, no son números, son personas, y al final esa es nuestra labor. La labor del fotoperiodista es convertir los números en personas, humanizar. Decir que aquí hay sufrimiento, pero también esperanza. Intentamos crear ese vínculo con el espectador para sacarlo de su zona de confort y hacerle pensar que lo que estamos hablando es de personas, no de números.
0: Bueno, ¿y qué crees tú que va a pasar ahora en el Líbano? La población civil ha sufrido varias guerras, varias treguas frágiles. ¿Qué va a pasar?
1: El sentimiento que veo es que desde que inicia la guerra, la Segunda Guerra, hay un 7%, casi 10% del país que ha sido ocupado por Israel, donde los libaneses no son posibles, no son capaces de volver a sus casas, de cultivar sus tierras. Están violando la soberanía internacional, están violando todo lo que son los tratados de derechos internacionales. Es un llamamiento a la comunidad internacional. El sentimiento que veo es que desde que inicia la guerra, la Segunda Guerra, hay un 7%, casi 10% del país que ha sido ocupado por Israel, donde los libaneses no son posibles, no son capaces de volver a sus casas, de cultivar sus tierras.

0: está el niño, que llegamos en septiembre y empieza el año escolar. ¿Qué va a hacer? Porque todas las escuelas en la frontera están acabadas. No hay nada, no queda nada. Entonces, ¿nos planteamos contar una historia como buenos o malos, o nos centramos un poco en visibilizar esas heridas invisibles, ya no tan visibles, o en mostrar, humanizar esos números que nos quieren contar? Esa es nuestra labor, somos mensajeros y tenemos que dar ese puñetazo en la mesa para contar historias, cómo afecta la guerra a personas. Me da igual qué bando, me da igual quién tiene razón o no, yo solo soy un mensajero.
1: Y ya para terminar, ¿qué te gustaría que el público aquí en Perpiñán, que va a ver tu serie, retenga de tu trabajo? ¿Quieres que entiendan los grises en este conflicto?
0: Es muy complicado, porque la vida, como dices, es una escala de grises, no hay blanco ni negro. ¿Cómo entender un conflicto que lleva desde el 82 latente? ¿Cómo entender que Hezbollah, la Mukamawa, resistencia, está considerado por varios países como un grupo terrorista? Lo que hicieron en el 83 con los marines tiene un peso para ser considerado. Pero ¿cómo explicas en un país multisectorial que Hezbollah ha dado de sanidad, educación gratuita a la gente que la aporta? Entonces, es una cuestión de no mirar todo como blanco o negro, es dar un paso para atrás e intentar entender cuál es la realidad. Será escala de grises, pero no blanco o negro.
1: Muchísimas gracias, Diego Ibarra Sánchez, por esta entrevista y por recibirnos aquí en Perpiñán.
0: Muchas gracias.
1: Entre las exposiciones más impactantes este año en Visa pour l'Image, un fotoreportaje sobre las niñas y adolescentes vendidas por sus propias familias en Afganistán como consecuencia del cambio climático. En la provincia afgana de Badghis, las niñas y adolescentes se han convertido en una mercancía que puede venderse para sobrevivir a la sequía y la pobreza. Es lo que cuentan las fotos de Lise Blanchard. La fotógrafa francesa pasó 7 años en Afganistán y documentó los matrimonios de bebés, niñas y adolescentes sacrificadas para salvar a sus familias de la hambruna.
2: Es realmente un sistema que se puso en place.
3: Es un sistema que apareció con el cambio climático. La gente vive de la tierra y del ganado, pero cuando no llueve durante años y que la tierra no produce lo suficiente, terminan endeudados. La solución entonces es dar a las niñas en matrimonio, o mejor dicho, venderlas. La tradición en Afganistán es que el novio entrega una dote a la familia de la novia, y eso ahora puede ocurrir cuando las niñas tienen un mes de nacidas, o 2 o 3 años, depende de cada familia. El prometido puede ser alguien al que se le debe dinero o a un hombre que busca una segunda o tercera esposa. A veces el contrato se hace con la madre del novio. La dote se paga durante años y cuando se salda la deuda, la niña o adolescente debe ir a vivir con su nueva familia. Es trágico.
2: Y se hace trágico.
1: Las fotos de Lise Blanchard muestran campos áridos que contrastan con los atuendos coloridos de jóvenes casadas cuando todavía son unas niñas, o mujeres que se tapan la cara pero que posan con sus maridos e hijas prometidas a un hombre a veces mucho mayor. Un sistema que genera ingresos pero también mucho sufrimiento.
3: Conocí a decenas de familias en distintas localidades del país. Vi a padres destrozados por esta situación. Recuerdo a un papá que se puso a llorar mostrándome las fotos de sus 2 hijas de 7 y 9 años que se habían ido muy lejos con las familias de sus maridos y a las que nunca volverán a ver. Vi madres deshechas, niñas traumatizadas. Mi trabajo fue mostrar esa situación en Afganistán, que es un país muy complejo, con problemas terribles. Decir que lo entendí todo luego de 7 años viviendo allí sería...
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Seguimos en Ciudad Despierta y bueno, hacemos una aclaración de lo que nos había estado contando Roxana esta mañana de Apifadín, porque realmente el movimiento telúrico se registró este miércoles a las 7:07 de la mañana y alcanzó una magnitud de 5.1. Esto fue a 44 kilómetros de Hualfín y se sintió en Antofagasta de la Sierra. Lo más complicado es que la profundidad del movimiento fue muy bajita, fue a 6 kilómetros de profundidad, por eso se sintió tanto. Así que los temblores están a la orden del día. De ahí pasamos que la Argentina sigue entre los países más caros. 7 de cada 10 productos tienen los precios más elevados. La Argentina continúa teniendo precios elevados frente a otros mercados internacionales, especialmente en bienes durables, indumentaria y calzado. Si bien la apertura comercial permitió achicar de manera significativa las diferencias durante el último año, la apreciación del peso comenzó a revertir parte de esa mejora según el informe del Instituto de Estudios sobre la Realidad Argentina y Latinoamericana. El estudio comparó los precios de bienes y servicios de consumo en Argentina, Brasil, Chile, México, Estados Unidos, Francia, Polonia y los vinculó con la evolución del tipo de cambio real multilateral. En este segmento, los bienes durables, ropa y calzado, la Argentina aparece como el país más caro en el 74% de los casos analizados. O sea que no es que es una sensación que las cosas están caras, las cosas están caras. Y vamos a pasar a otro tema. La líder de las cholitas escaladoras llega desde Bolivia a contar su experiencia. La Expo Catamarca se viste de montaña. Cuatro referentes nacionales e internacionales ofrecerán charlas y presentaciones. Esto será a partir de mañana hasta el 12 de septiembre. La agrupación de Montaña Calchaquí desembarca con una grilla de primer nivel que incluye las visitas de la líder de las cholitas escaladoras de Bolivia y referentes del andinismo argentino. En el marco de esta nueva edición, está la AMC, la Agrupación de Montaña Calchaquí, presentará un espacio exclusivo dedicado a la montaña, la historia andina y el liderazgo deportivo. Este ciclo va a tener varias figuras muy destacadas, entre ellas va a estar Cecilia Liusco de Bolivia, que es montañista, escaladora y fundadora y presidenta del primer grupo de cholitas escaladoras de Bolivia. Ellas suben a la montaña con su traje original, no suben con ropa de montaña, suben con sus huyutas, y desertará el sueño de una cholita escaladora de la montaña al liderazgo. Y también va a estar una fotógrafa periodista, Griselda Moreno, y va a estar el antropólogo andinista, especialista en trayectoria reconocida en arqueología de alta montaña, Cristian Vitri, que fue uno de los que descubrió a las momias de Llullaillaco. Así que la invitación está hecha. Esto lo hace la agrupación de Montaña Calchaquí y empieza mañana hasta el 12 de septiembre. Y de esto nos vamos a ir a la cuesta del Totoral, la cuesta del Portezuelo, mejor dicho, que ha habido un accidente esta mañana en la ruta del Portezuelo. Uno de los artistas callejeros se ha accidentado en la moto, pero por suerte no solamente ha tenido unos golpes menores. Y vamos a ir un poco de música, ya hemos escuchado música de hombres. Así que vamos a escucharla a una rosarina que se llama Marina Bertoldi y ella nos va a cantar La Casa de A.

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Bueno, vamos a contar algunas noticias de la UNCA. En la sede de la UNCA de Casa Pueblo de Los Altos se realizó días atrás el acto de entrega de certificados a los egresados de la Diplomatura Superior en Inteligencia Artificial Aplicada a la Educación. Una propuesta formativa orientada a brindar herramientas para afrontar los nuevos desafíos de la educación en la era digital. El acto contó con la presencia del rector de la UNCA, ingeniero Oscar Arellano, la vicedecana de la Facultad de Ciencias Exactas y Naturales, doctora Gloria del Valle Quevedo, la directora de Docencia Práctica de Educación de la Facultad de Ciencias Exactas y Naturales, licenciada Lourdes Jalil, el coordinador de la sede UNCA, ingeniero Eduardo Santiago, el secretario general de la UNCA, ingeniero Horacio Andrada, rector del IES Santa Rosa, profesor Pedro Ivanov, y el intendente de Los Altos, el contador público nacional Raúl Barot. La ceremonia fue un espacio de reconocimiento y emoción y alegría en el que se destacó el compromiso y la dedicación de quienes culminaron esta importante instancia de formación. La UNCA está no solamente en la ciudad capital, sino también en el interior, brindando este tipo de capacitaciones. Y para escuchar un poquito de música, vamos a zafar. ¿Quiere que zafemos con...? ¿Con quién podemos zafar? Con la Vela Puerca.

muchacho, perdónenme si estoy cambiando, pero es que me pasa como a la Cenicienta, ¿viste? Nada más que después de la novela Chema, me ruede zapato por la escalera.

Estamos escuchando el Cuarteto de Nos y estaba el hijo de Hernández, que no sabemos quién es el hijo de Hernández, pero antes pasó Intoxicados, que nos cantaban No Tengo Ganas. Él no tiene ganas, está muy lunes, tiene muchos líos ahí judiciales que no nos vamos a meter en ese tema. Vamos a actualizar los datos del tiempo: 15 grados 2 décimas la temperatura, la humedad 46%, el viento sur a 10 kilómetros por hora, la visibilidad de 20 kilómetros, la máxima pronosticada estaba para 25, creo que la vamos a superar. Y ahora vamos a pintarnos de verde, porque vamos a ir a la Muralla Verde por los Enanitos Verdes.

Vamos muy rock, estamos muy rock acá con Samu Castro, que ha sido el operador de esta mañana de Ciudad Despierta, musicalizador, puesta al aire, producción. Me ha acompañado hoy en Ciudad Despierta. Mi nombre es Diana Chaki. ¿Cómo? ¿Cómo el? No le miento a nadie. Yo no miento a nadie. Acá me están diciendo, ¿estoy mintiendo? No, estamos. Hemos hecho la producción juntos, buscando las canciones que creo que a ustedes les puede gustar. Porque este Ciudad Despierta es para todos ustedes, con música de todas las épocas y para poder disfrutar. Así que, escuchen qué bonito esto. Este es Manuel Turizo. Bueno, hay de todo, pero yo me tengo que despedir. Son las 11:52 de la mañana. Esto fue Ciudad Despierta. Mañana nos encontramos a las 9 de la mañana. Gracias a Samuel Castro, gracias a la Universidad Nacional de Catamarca y gracias a Radio Universidad 100.7. Esto fue Ciudad Despierta. Mañana nos vemos a las 9 de la mañana. Muchísimas gracias.

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2: Arrancamos un nuevo capítulo de nuestro Tan Lejos, Tan Cerca. ¿Cómo están? Espero que muy bien. Nosotros en la 100.7 ya listos para acompañarlos. En la puesta al aire y musicalización está Gustavo Quinteros. En la producción está el profe Miguel Zavala. El profe Juan Carlos Ledesma acaba de retirarse aquí de los estudios. Como siempre, rumbo a su laburo como movilero de Radio Universidad, ya en el predio de la Universidad Nacional de Catamarca. En la edición de sonido y video para las redes sociales, todo lo que se escucha, todos los protagonistas que aquí aparecen en Radio Universidad. Después, obviamente, hacemos réplica a través de nuestras redes sociales. En Instagram, en Facebook, somos Universidad 107, para que nos busquen y nos puedan seguir. Obviamente, para las nuevas generaciones, que tienen que estar al tanto justamente con cómo se mueve, qué es lo que pasa dentro de su mundo, el mundo universitario. Está Manolo por allí en edición. Está también Luciana Quinteros en el departamento de edición de Radio Universidad. ¿Quién me está faltando? Bueno, Martín Carrizo, que siempre nos está haciendo el aguante desde su área, está en fotografía, prensa, digamos, de la universidad, y siempre colaborando para con nosotros, así que también un gracias para nuestro compa. 24 grados 8 la temperatura actual, y nos vamos acercando al fin de semana, ya estamos paraditos en la mitad, y les quiero anticipar que el pronóstico que tenemos por parte del Servicio Meteorológico Nacional hoy habla de vientos tranquilos, aguante desde su área, está en fotografía, prensa, digamos, de la universidad, y siempre colaborando para con nosotros, así que también un gracias para nuestro compa. 24 grados 8 la temperatura actual, y nos vamos acercando al fin de semana, ya estamos paraditos en la mitad.

noche. Tormentas, dice el servicio, 40 a 70 el porcentaje de probabilidades. ¿Puede darse? Sí, puede que no, también. ¿Sí? Esto es lo que tenemos nosotros acá, según los datos del Servicio Meteorológico Nacional. Ahora, por la madrugada del viernes, lo que dice el Servicio Meteorológico Nacional es que vamos a tener 10 a 40% de probabilidad de tormentas fuertes. Hablamos de la madrugada del viernes y la mañana del viernes. ¿Qué más? Después, el fin de semana, 18 la máxima y el sábado. Y el domingo, 10 grados la mínima. O sea, acaba de cambiar el pronóstico del tiempo. Esto no era la temperatura que estaba marcando el servicio temprano en esta mañana y en los últimos días. Acaba de cambiar y se ha hecho más baja todavía la temperatura que se espera para el próximo fin de. Bien, esto es lo que anticipa el Servicio Meteorológico Nacional. Después, hay un montón de temas para compartir con vos. Tenemos que hablar de la pericia psiquiátrica de Joaquín Tula. El abogado Diego Quinteros Martínez cuestionó el informe que realizó el CIF, que consideró que Joaquín Tula sería imputable por el crimen de inimputable por el crimen de Norma Tula. Vamos a ampliar la información. En el departamento de Valle Viejo existieron dos vetos por parte de la intendenta Susana Centeno. Eso es noticia en Catamarca. Un nuevo frente de conflicto ahora. Hoy a las 6 de la tarde el SOEM se va a estar movilizando. Hubo movilización hoy de jubilados, una vez más, también como todos los miércoles. Atención con este tema de los Varela, alerta por rabia bovina. Hay que tener mucho cuidado con este tema. Hay recomendaciones. Aislar ejemplares con síntomas, evitar el contacto con la saliva de estos ejemplares. Así que ya lo vamos a estar ampliando a este título. La interna radical en Valle Viejo va a terminar en la justicia definitivamente. Te voy a contar también este tema. Y bueno, una de las noticias impactantes hoy, primero por el lado del deporte, todo el mundo pensó que, pasa que es cierto, lo denunció Di María, dijo, che, los medios van empujando hacia una determinada información y no, vengo a calmar las aguas. Todos pensábamos, porque esta información se venía manejando, la posibilidad de que pueda abandonar el fútbol Di María, pero no, descartó que se tengan que ir de o que se quiera retirar. Dijo, me quieren retirar. Tenemos que hablar de también del señor Lionel Scaloni y la AFA y lo que se está tratando de realizar para tentarlo a Scaloni para que continúe con la selección, teniendo en cuenta que material humano para el futuro de la selección es realmente importante. Si te pones a revisar los nombres que van apareciendo, y quién mejor que Scaloni, su método, su forma, su equipo, ese cuerpo técnico, se logrará. Se viene la Fórmula 1, tenemos información muy importante, el tema de las pruebas libres, en esta pista que tiene al país España como protagonista y puntualmente Madrid. Sí, así que vamos a estar hablando de ese tema también y vamos a estar tomando, obviamente, abordando temas que tienen que ver con la vida universitaria. Por otro lado, y también temprano en la madrugada se sabía, brindaban la información, la muerte de Chiche Hellblum, ¿sí? A los 82 años. El periodista falleció este miércoles mientras permanecía internado en el sanatorio Mater Dei por un cuadro respiratorio. Su trayectoria se extendió durante más de 5 décadas y abarcó medios gráficos, radio, televisión, periodismo digital. Especialmente en televisión, creo que es en donde, por lo menos para todo el país, en Buenos Aires, bueno, con todos los medios, pero creo que a nivel nacional se transformó en un ícono de la cultura pop argentina por sus trabajos realizados en la televisión, que era realmente muy bizarro, ¿no? Intervenciones de supuestamente manos santas, haciendo operaciones. Lo del alienígena también, bueno, cosas muy muy recordadas. Y las imitaciones de Freddy Villarreal, ¿no? Quizás el que mejor lo pudo personificar, no solamente con la voz, sino también con el cuerpo de Freddy Villarreal. Un ícono de la comunicación en la Argentina, del periodismo, y de un tipo que le encontraba la vuelta para hacer programas tremendamente llamativos o entretenidos, ¿no? A través de la televisión y con ideas que, bueno, terminaban. Hoy vemos eso y decíamos, bueno, qué disruptivo el hombre, ¿no? Valiente para poder proponer esos programas que terminaban siendo muy, muy bizarros. Bueno, así que hoy nos toca hablar de esta despedida para con este periodista Chiche Hellblum, Samuel Chiche Hellblum. ¿Qué más para contarles? Bueno, esto como para poder hacer la apertura de nuestro programa.

Bueno, después tenemos que hablar de River, que podría llevar visitantes para el próximo partido. El arquero de Boca, después del triunfo ante el San Pablo anoche, 1-0, se fue para Colombia. ¿Qué pasó? También te lo voy a contar hoy acá, en Tan Lejos, Tan Cerca. Bastantes títulos para compartir, para desarrollar, y bastante música también para que ustedes puedan disfrutar de nuestro programa. ¡Wow! Este es un clásico de Bon Jovi, que se llama Runaway. 3 de la tarde, 17 minutos, hasta las 18, nos acompañamos en la 100.7.

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2: Bueno, tenemos cambios en la temperatura, va subiendo 26 grados la actual, la humedad 22%. Amigos, tenemos que hablar de deporte, varias cosas para enfocar, no lo dije en un comienzo y es un título que también nos llama la atención dentro del mundo del fútbol y tiene que ver con Messi, la estrella sagrada o el nombre sagrado dentro de la historia de la selección argentina. Será y quedará para la historia, ya podemos decir que todos los nombres que han usado la camiseta argentina, futbolísticamente hablando, podemos decir que no habrá uno igual, que ha podido superar todo. Están ahí compartiendo esa tremenda corona con Diego Armando Maradona, pero Lionel Messi, por un montón de otras cosas, hace que justamente hoy levantemos una bandera muy, muy grande con su nombre, ¿no? Cuando hablemos del deporte de la Argentina y especialmente del fútbol. Y ayer, claro, salió la información de que Lautaro Martínez, el Dibu Martínez también, ocupando un lugar de privilegio, digamos, compitiendo, estando en esa lista de los jugadores que pueden recibir un premio de la revista France Football, como hace mucho, mucho tiempo. Recordemos desde el año 95, recién ahí se empezó a votar que podían incluir en este listado jugadores que estén fuera de Europa. Sí, Maradona nunca recibió un Balón de Oro, solamente se lo dieron en el año 1995 y era honorífico, porque no competía por ese premio, a pesar de que era el mejor del mundo durante varios años jugando en el Napoli, jugando en Europa. Y hace mucho tiempo que empezó un nombre argentino a sonar una vez más y se fue el de Lionel Messi desde el año 2007, si tenemos que ir hilar muy fino. Estaba Messi, estaba Cristiano Ronaldo en la terna y estaba a Ricardo Kaká. Terminó ganando el brasileño. A partir de 2008 y en adelante fue impresionante la cantidad de balones de oro que se llevaron. Tanto el portugués, Cristiano Ronaldo y Lionel Messi. No paró la cosa hasta que aparecieron otros jugadores y demás. Y algunos dirán, después de los 8 balones de oro de Messi, 39 años, último mundial, no, ya está. Borralo porque el año pasado no apareció, no tuvo un lugar. Pero después del mundial y los números que sacó la FIFA, bueno, podemos decir que por lo menos su nombre vuelve a estar en la lista. Sí, el argentino, ahora ex jugador de la selección argentina, vuelve a la lista de nominados después de 2 años afuera. Y esta vez llega con el mundial histórico, el no individual y un presente descomunal en el Inter Miami. No fue campeón con Argentina, fue subcampeón del mundo. Pero los números y el contexto del premio le abren una chance que hoy está considerada real. ¿Qué decís? ¿Qué pensás? Messi cerró el torneo con... si tenemos que revisar los argumentos para esto que sucede con él, lo que hizo en la Copa del Mundo, tuvo un torneo con 8 goles, 4 asistencias, su mejor producción individual en los 6 mundiales que jugó. Terminó como segundo goleador de la historia de las Copas del Mundo, 21 goles, solo detrás de Kylian Mbappé, muy joven él. Y como máximo asistidor histórico del certamen, ese título le pertenece, 12 asistencias. A estos números hay que sumarles que jugó su 6º mundial, una marca compartida por muy pocos, y que en la previa a la final llegó a liberar 13 rubros estadísticos distintos del torneo. 8 goles, 4 asistencias a los 39 años. Meten a cualquier jugador en la conversación por el premio Balón de Oro y probablemente sea esa la razón principal por la que su nombre vuelve a sonar con fuerza en el listado en donde están los mejores del mundo. ¿Qué pasó en el Mundial? Kylian Mbappé, Erling Haaland, como enseñó él a que se lo tienen que llamar. Bueno, los máximos goleadores, Harry Kane también siendo figura. Bueno, el Mundial de las Estrellas, ¿no? Así se lo estaba denominando. Y es increíble. Una vez más, el nombre de Lionel Messi golpea la puerta, ni siquiera la golpea. Abre nomás y dice, hola muchachos, acá estoy de vuelta. Me extrañaron, aquí aparejo con mi nombre también. ¿Quién les dice? Se pueda llevar un balón de oro más y ya la verdad que sería Tremendo, ¿no? Y bueno, ya nos pondremos a revisar los números de los demás jugadores, pero seguramente algún español va a aparecer y obviamente el francés Kylian Mbappé también. Que ayer enfrentó a Lautaro Martínez porque Real Madrid y el Inter se enfrentaron, ganó el conjunto blanco por 2-1. Lo que podría haber sido un partido con goleada terminó siendo un 2-1 nada más, y un Inter que tuvo chances como para poder empatarlo porque, algo le pasaba al Real que no se decidía a poder terminar ese partido en una fiesta de goles. Después tenemos que marchar, y muchísimas gracias al señor Gustavo Quinteros, que está presto ahí con la información con respecto al automovilismo, ya que estamos haciendo deporte, nos vamos a la máxima categoría de automovilismo, estamos hablando de la Fórmula 1. Tenemos data importante, porque se viene... Este viernes no más, ya tenemos los horarios disponibles, el cronograma del Gran Premio de España. El viernes 11 de septiembre, la práctica 8:30 de la mañana, hasta las 9:30. La práctica número 2 será a las 12 del mediodía. El sábado 12 de septiembre, bien tempranito, la práctica número 3 a las 7:30 de la mañana. Y la clasificación, ya, lo definitorio, será a las 11 de la mañana. Luego, el domingo 13 de septiembre, la carrera será a las 10 de la mañana, hora de la Argentina. ¿Sí? Se va a estar jugando. Se va a estar corriendo en el Madryng, ¿sí? Este circuito denominado así por los españoles, un nuevo circuito semiurbano que tiene un contrato a largo plazo de 10 años aproximadamente con la capital madrileña, mientras en la Argentina se está soñando con que pueda desembarcar la Fórmula 1 una vez más, algo que no ocurre desde el año 1998. Bien, así que a prepararse para Madryn. Vi un video de lo que es este circuito. Yo pensaba que Mónaco nada más era lo más complicado, ¿no? Este también. La verdad que el laburo que deben hacer los pilotos en este tipo de terreno es tremendo, porque por ahí, bueno, estos muchachos no son normales, ¿no? Cualquier mortal va y en la primera curva se pega una piña. Pero a las velocidades que van ellos y demás, este circuito es realmente, lo veo, es muy difícil y es un verdadero desafío. Así que por ahí a los que están como aprendiendo, como yo, a entender mucho más con respecto a la Fórmula 1, sus reglamentos, también sus trucos y estas diferencias tan marcadas que hay de escudería a escudería, después el tema de la destreza de los pilotos acaba de ser fundamental. Y me explicaba nuestro operator, Gustavo Quinteros, que acá es fundamental el tema de la clasificación. Cuanto más mejor lugar se ocupe en la largada, es mejor para poder desprenderse del pelotón y tener como vía, digamos, donde vos te tengas que concentrar en la pista. Y no, y obviamente proteger tu lugar, pero no estar pensando en esto de poder pasar, ¿no? Pasar a otros rivales, poder escalar lugares pasando, porque la verdad que es un circuito que es tremendo, tremendo. Así que esto es lo que se viene para este fin de semana, amigos, con Franco Colapinto, que ojalá mastique esa bronca y pueda utilizarlo para motivarse mucho más, porque se viene una carrera muy difícil. Bastante difícil, según lo dicen los expertos en la materia. No es cualquier circuito este que van a enfrentar. Va a tener sus complicaciones. Veremos qué pasa con la clasificación primero, las pruebas primero y después la clasificación. Ojalá que Franco Colapinto pueda estar ahí en ese pelotón de los 10 primeros. Ya sabemos que habilidad le sobra al hombre para largar de la manera que larga y, por qué no, ocupar una posición también muy linda. Y estemos hablando de algo espectacular el fin de semana. Lo decíamos con todo el corazón. Bueno, dejo esto de lado y en un ratito les cuento, vamos a estar charlando, vamos a estar abordando información importante a nivel universitario, dentro de un rato. Antes de recibir a Leo Davis, que hoy viene acompañado, el tema de seguridad para él es muy importante. Leo Davis hoy va a estar con nosotros haciendo, como siempre, este blog, este micro que tiene con respecto a turismo, ¿no? Hablarnos de Catamarca, las cosas que se pueden visitar, alguna que otra anécdota. Ya lo voy a contar, algo importante me pasó el fin de semana. Estuve en Musquín, en el departamento Pomán, y estuve muy cerca de visitar ahí un lugar que es como místico, unas piedras, una energía, es decir, todo lo que va, drones que mandan ahí, todo, imposible, no pueden llegar. por todo lo que sucede en ese lugar, espectacular. Muchas historias tiene este Mutkin, la verdad que si no lo conoce, Leo, tiene que ir ahí, porque la verdad que podés hacer unos viajecitos ahí. No me termino de asombrar la cantidad de cosas que tiene Catamarca, que la agarra un marketer cordobés y fuiste, hace cualquier cantidad de plata. Impresionante, realmente. Así que bueno, dentro de un rato vamos a estar tocando un tema muy importante, y hoy con Ana, su señora. Quizá la vamos a presentar como tiene que ser, con todos los títulos habidos y por haber, que han cosechado justamente en su camino construyendo este laburo que hacen de manera tan profesional. Amigos, esto es Tan Lejos, Tan Cerca. Los acompañamos hasta las 6 de la tarde, como todas las tardes.

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1: Segundos y vamos a estar llegando a las 4 de la tarde en nuestro Tan Lejos, Tan Cerca en Radio Universidad 100.7. Recordemos, ayer se cumplieron las 24 horas de paro dispuestas y imitadas por la CONADO y por la FATUM también. Fue de alto acatamiento, pero ya vamos a profundizar la información con respecto a ese tema, porque ahora tenemos que dar una muy buena noticia y tiene que ver con unas becas realmente que nos llaman poderosamente la atención. Por eso estamos en contacto ahora con la magíster Andrea Morales. Ella es secretaria académica de la UNCA y le damos la bienvenida. Secretaria, ¿cómo le va?
2: Buenas tardes, Nacho. Buenas tardes para todo el equipo de Radio Universidad, para toda la audiencia. Gracias por esta invitación.
1: Por favor, como siempre, un gusto poder escucharla y en este caso nuevamente con muy buenas noticias. Nos tienen que queríamos charlar con usted para hablar sobre estas becas universitarias 100% gratuitas. Cuéntenos de qué trata este tema, porque parece que tiene un toque internacional.
2: Sí, bueno, este es un programa de becas implementado por la Universidad Nacional de Catamarca, la UNCA, para los docentes universitarios ya desde el año pasado. Este año, en esta etapa, hemos abierto la preinscripción para la convocatoria para los docentes de las escuelas, docente y todo el personal de las escuelas preuniversitarias. Estas becas son tienen capacitación, está contemplado un convenio a través de la Universidad UNIR. Y es algo muy importante decir que este convenio lo suscribió el señor rector por intermedio de la Secretaría de Relaciones Institucionales e Internacionales a cargo de la doctora Quiroga. Y desde esa firma del convenio empezaron las convocatorias a becas, como les decía, para docentes universitarios. Nosotros en esta oportunidad, articulando con la Secretaría de Investigación y Posgrado, que tiene a su cargo la inscripción de todos los docentes interesados, hemos articulado cupos para que nuestros docentes de las dos escuelas preuniversitarias puedan acceder a esta capacitación y certificación internacional. Y hay distintos cursos. Nosotros hemos habilitado un formulario de preinscripción que posteriormente nosotros con toda la nómina remitimos a la subsecretaría de posgrado, que va a estar a cargo ya de la implementación, pero desde Académica estamos haciendo la preinscripción de los interesados, que pueden ser docentes en aulas, docentes auxiliares, directivos, no docentes, y los cursos son variados, de gran importancia, como por ejemplo inteligencia artificial generativa, diseño de materiales didácticos para la educación en línea, cursos de innovación educativa, liderazgo y gestión de equipos, ciberseguridad para entornos universitarios y también educación inclusiva para la convivencia.
1: Bueno, la verdad que es muy variado el tema y supongo yo, secretaria, que herramientas para poder seguir con esto que es muy importante para todo el mundo universitario, por lo menos para la UNCA, brindar herramientas para una mejor capacidad a la hora del trabajo, en este caso de estos docentes.
2: Sí, totalmente. Esto es una decisión también de nuestras autoridades, tanto rector como vicerrector, y obviamente acompañados por todas las secretarías que estamos articulando para que nuestros docentes de escuelas preuniversitarias puedan acceder a esta capacitación que es gratuita, que es con certificación internacional, que también implica una dedicación al estudio, a la realización de estas actividades, que va a requerir un tiempo y esfuerzo por parte de nuestros docentes, pero que consideramos que es voluntario, si bien es voluntario, consideramos que va a ser muy importante para aportar esa transmisión de conocimiento luego a las aulas y también a su actualización profesional y formación continua.
1: De todos los cursos que mencionó, secretaria, ¿se pueden elegir varios o solamente de a uno?
2: En este caso hemos abierto la preinscripción un curso por docente, considerando que también Son cursos que tienen una determinada carga áulica, son, si bien son virtuales, pero hay que ver los contenidos, hacer las actividades, tener las evaluaciones que corresponden, y que inician en épocas similares, en fechas similares. Entonces tenemos capacitaciones que inician en octubre. Por ejemplo, el 12 de octubre tenemos inteligencia artificial generativa. También en octubre tenemos diseño de materiales didácticos. Y después tenemos otros que son en noviembre y otros que tenemos ya también fines de noviembre. Entonces, consideramos que es un gran esfuerzo de la universidad, de todas las áreas que estamos participando articuladamente, desde nuestras autoridades, porque si bien es gratuito para el docente, esto tiene un costo para la universidad. Entonces eso es algo muy importante, que se asuma el compromiso, una vez adjudicadas las becas, de iniciar y finalizar con esta formación, poder concluir, porque el objetivo realmente es apoyar y fortalecer las capacidades que tenemos en nuestras escuelas preuniversitarias.
1: Estamos charlando con la magíster Andrea Morales, ella es la secretaria académica de la UNCA. Secretaria, por último, para que los interesados se puedan inscribir, ¿hay fecha límite? Escuché la palabra que su expresión con respecto a que se extiende, ¿y en dónde ingresamos para poder inscribirnos?
2: Bueno, ustedes pueden inscribirse accediendo a las redes de Académica. Está el link, también está compartido en las escuelas preuniversitarias. En cada una de las escuelas se ha compartido el link de inscripción. Es un formulario tipo Google, como para completar todos los datos. Y esa información ha sido circularizada a todas las escuelas. No hay límites, personal docente, personal de gestión, personal de apoyo a las escuelas preuniversitarias, no docentes, que quieran preinscribirse. Esto pasa por un proceso y vamos a tratar en lo posible de que todos los docentes nuestros estén capacitados según cada una de las prioridades que tienen con respecto a las capacitaciones. Son cursos de alto nivel, son cursos que nos van a permitir también actualizarnos. Estamos con momentos donde la tecnología va cambiando día a día. Entonces, también que nuestros docentes preuniversitarios tengan ese nivel de actualización tecnológico que los tiempos de hoy nos requieren.
1: Está con nosotros la secretaria académica, magíster Andrea Morales. Un gusto, como siempre, poder compartir un momento, y en este caso con gratas noticias. Le mandamos un fuerte, fuerte abrazo.
2: Muchas gracias. Gracias, Nacho, y gracias para todo el equipo. Hoy recordamos, es el último día, ya abrimos hace unos días la inscripción, hoy es el último día para inscribirse. Los docentes y todo el personal de las escuelas preuniversitarias no desaprovechen esta gran oportunidad de capacitarse con una beca 100% de una universidad española. Muchas gracias, saludos a todos.
1: Un gran abrazo, muchísimas gracias. Ahí está, este es para que se aproveche ya mismo, pueden ingresar a las redes sociales, pongan Académicas UNCA en el buscador y ya mismo se van a poder anotar. Ahí está todo, toda la información en las redes sociales de la Secretaría Académica de la Universidad Nacional de Catamarca. Así, la UNCA más UNIR de España, tal como lo contaba la magíster Andrea Morales. 4 de la tarde y ya, ¿cuánto? ¿Con 8 minutos? Vamos a continuar nosotros en un ratito. Musicalizamos y ya te presentamos una vez más este micro espectacular. El destino siempre tiene que ser Catamarca. Para hablar de turismo, lo vamos a tener a Leo Davis y a alguien más que hoy por primera vez nos va a visitar en los estudios de la 100.7.

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1: Cuatro de la tarde, ¿cuántos ya tenemos? 13 minutos. 26 grados la temperatura, la humedad 22%, el cielo está despejado. Hoy la máxima ha sido superada, amigos. Los 25 grados pronosticados ya han sido superados y parece que puede haber un poquito más todavía que 26 grados. Dicho esto, vamos a meternos en este caso en un micro realmente muy importante para nosotros que generalmente los miércoles tenemos aquí en la 100.7.
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1: Catamarca, tu destino, como siempre, con Leo Davis aquí con nosotros. Este señor que realmente se destaca por esta labor, es un hombre técnico superior en turismo. Y hoy nos plantea un nuevo tema. Claro, estamos en un mes, nuevamente en el mes de septiembre. Ha pasado una fecha muy importante, el 7 de septiembre. Y lo vamos a relacionar un poco hoy a ese tema. Leo, buenas tardes y bienvenido.
3: Buenas tardes, Nacho, ¿cómo estás? Saludos también, buenas tardes para todos. El equipo que nos acompaña hoy, y como lo decías vos bien, yo creo que es el momento propicio para traer este tema y hablar sobre alguien tan importante para nuestra provincia, ¿no?
1: Claro, nada más y nada menos que la Virgen del Valle, ¿sí? Que, bueno, es justamente a quien se le da gracias hace 22 años, todos los 7 de septiembre, por este hecho considerado un milagro, porque tuvimos un movimiento telúrico considerado terremoto, que estuvo en la escala Richter 6.3, si mal no recuerdo, y que, bueno, lamentablemente, afortunadamente, sí, lamentablemente duró mucho, pero a pesar de durar mucho, no causó los daños que en otros lugares del planeta un terremoto 6.3 grados es calamitoso, ¿no? Es por eso que, bueno, vamos a investigar un poquito eso y ver tu mirada. Pero no solamente tu mirada, porque hoy tenemos que darle la bienvenida a Anita, que ya la vamos a presentar. Pero me parece que está bueno que también otro tema que puedas abordar es el tema de por qué es considerada la Virgen del Valle la patrona. Está relacionada con el turismo, ¿no es así, Leo?
3: Exactamente, claro. Ese es el tema que traigo como para dar inicio a este tema, antes de meternos directamente a lo que tiene que ver con lo que ha pasado hace muy poquito, la celebración del Día del Milagro. Así que planteaba, más que nada, con un tema que tiene que ver con una consulta que tenemos muy a diario. Bueno, hemos mencionado, ¿no?, que trabajo en el Museo de la Virgen del Valle, y sobre todo para este bloque que estamos llevando a cabo, creo que también merece la pena hablar sobre nuestra patrona, ¿no?, como patrona nacional del turismo, y algunos contextos históricos que vienen a colación de esas preguntas, inquietudes, dudas que a diario recibimos en el museo, o cuando nos topamos con alguien, con algún turista, o nos toca acompañar a alguien. Son preguntas recurrentes que, para incluso muchas personas, y mismo catamarqueños, digamos, siguen siendo una duda. Así que la idea de hoy es un poquito aclarar esos temas dentro de lo posible, a grandes rasgos, pero que son bastante interesantes.
1: ¿Cuáles son esas preguntas que te realiza, Leo? ¿Está de eso de por qué si es la única patrona de turismo en la República Argentina? ¿De hecho, es ella la única?
3: Exactamente, esa es una de las preguntas. Como patrona nacional del turismo, que es lo que tratamos de destacar y recordar, sobre todo en este blog y siempre, para la gente que trabaja en esta materia. Pero además, dentro de nuestra provincia, también tenemos que recordar que tenemos otro santo patrono, que es San Juan Bautista. Eso es prácticamente desde el momento en que se funda por primera vez

0: la primera ciudad, ¿no? En Londres, 1558. Ya cuando se funda el santo patrono en ese mismo momento es adoptado San Juan Bautista, y que luego en las otras fundaciones, incluida la fundación definitiva de nuestra ciudad, Fernando y Mendoza Mate de Luna, también permite que eso siga siendo de esa manera. Y en algún momento de todo este proceso histórico que tuvo nuestra ciudad, queda un poquito desdibujado cuál era el límite entre uno, si eran ambos los patrones, a partir de qué momento la Virgen del Valle es patrona también de nuestra provincia. Y eso sucede a partir de 1688, más o menos, que es cuando la juran como patrona de nuestra provincia. Pero como eso no quedaba claro del todo, en 1888 vuelve a suceder también, donde ya otras provincias la adoptan como santa patrona, incluido el todo gran parte del noroeste argentino. Y nuestra provincia, bueno, ya queda de forma, digamos, bastante clara que era nuestra patrona. Y después, recordando lo que es como patrona del turismo, que es lo que nos importa también, eso sucedió en el año 1974, en el gobierno de Juan Domingo Perón. Bueno, bajo el decreto 856/74. Entonces, muchas de esas preguntas que tienen que ver con los patronazgos de la Virgen del Valle, en uno de los lugares más visitados de nuestra provincia, hablando siempre turísticamente, porque no tiene que ver solo con la fe, que es algo muy importante y de hecho por el cual se la declara patrona nacional del turismo, tiene que ver con eso. En nuestra provincia, en este último tiempo, en materia turística, sí ha ido cambiando un poco, promocionando cosas nuevas, nuevos destinos, nuevas actividades, pero hay que entender que durante mucho tiempo la fe es lo que ha movido a la mayor cantidad de gente en el país para congregarla en un solo lugar, que es nuestra provincia, ¿no? Así que esos otros patronazgos tienen que ver, ¿no?, con el noroeste argentino, con la diócesis de Añatuya. Es protectora de la diócesis de La Rioja también, que la ha adoptado como
1: Mira.
0: patrona de los paracaidistas, patrona nacional del paracaidismo, de los algodoneros de Chaco, del Festival Nacional del Folclore de Cosquín, y por supuesto también, que es muy muy valorable, como patrona de la Feria Internacional de Turismo. La FITE es una fiesta que se realiza más o menos entre octubre y noviembre, una feria internacional muy importante en materia turística. Para todo nuestro país. Bueno, tenemos también ese privilegio de que haya sido nombrada, gracias a esta proyección que ha tenido desde el nivel provincial, local, hacia el país y hacia el mundo, bueno, que sea también nombrada como una patrona tan importante. Así que dentro de todo esto,
1: Hagamos un repaso. En
0: sí.
1: todos los lugares, por favor, que tienen protagonismo la Virgen del Valle, algo que yo desconocía totalmente, y está bueno, para que lo volvamos a enumerar, porque me parece importante, y hacer un registro ahí con la memoria.
0: Tenemos como patrona de Catamarca, del
1: Sí.
0: noroeste argentino, de la diócesis de Añatuya, de la diócesis de La Rioja, patrona nacional del turismo, nacional de los paracaidistas, la patrona de los algodoneros de la provincia de Chaco, del Festival Nacional de Folclore de Cosquín y patrona de la Feria Internacional de Turismo, la FIT, que he tenido, gracias a Dios, la posibilidad, el privilegio de ir en varias ocasiones y tenerla ahí muy cerquita en el stand que tenemos junto con todo el norte.
1: Qué lindo.
0: Y todo esto históricamente, gracias a Dios, se dio también por diferentes procesos que tienen que ver con la parte religiosa. Como mencionamos recién, la fe, digamos, ha sido un factor muy importante para posteriormente, el despliegue turístico que ha tenido y que sigue teniendo nuestra provincia. La parte histórica, porque todo se construye también en base al traslado de la imagen de la Virgen a nuestra ciudad, y lo que tiene que ver con lo cultural, social y la economía, porque bueno, a final de cuentas tenemos que tener siempre presente que este movimiento de gente influye en el factor económico para nuestra provincia, ¿no?
1: Ahora, para continuar, te quiero agradecer un montón que hoy hayas traído a alguien que justamente Es una colega tuyo. Anita Navarro está con nosotros, también técnica superior en turismo. Anita, bienvenida de todo corazón a Radio Universidad. ¿Cómo estás?
2: ¿Qué tal? Buenas tardes, muchas gracias. Buenas tardes a todo el equipo y a toda la audiencia. Muy agradecida por la invitación. Sí, así es, colega de Leo Davis, ambos técnicos superior en turismo, nos hemos recibido juntos. Así que, y también trabajamos juntos en el Museo de la Virgen del Valle hace 11 años, así que estamos muy adentrados en la materia turística y de la fe con la Virgen del Valle.
1: Lo siguiente, ¿con mismo horario y demás o están con horarios cambiados ahí en el museo?
2: No, Leo trabaja por la mañana y yo trabajo por la tarde. Pero ahora, justamente hace pocos meses, me cambié al fin de semana. Ajá. Estoy de corrido de 10 a 20 horas. Todo el fin de semana y los feriados también.
1: Bueno, aprovechando que estamos hoy hablando, que Leo nos propone esto de hablar de la importancia de la Virgen del Valle, la parte religiosa, que bueno, si hay algo que siempre ha movido el turismo en Catamarca, es el turismo religioso. Lo podemos tomar, me gustaría que después me lo diferencien un poco, porque hay dos fechas de procesión, estamos en abril y después diciembre. Una quizás más enfocada al turismo, que es la de abril, me parece, corríjanme si estoy equivocado, y después, bueno, la otra sí ya es un movimiento más de fe, importantísimo por la gran cantidad de gente que llega a Catamarca. Pero aprovechando eso, hoy, y como sos una experta en la materia, Anita, ¿qué nos podés decir sobre esto que sucede alrededor de la Virgen del Valle y lo que pasó hace 22 años con este sismo de 6.3 grados en la escala Richter a eso de las 9:58 que tengo registrado yo?
2: Sí, bueno, vamos a hacer ahí unas correcciones. En principio, el sismo, que bueno, le podemos llamar sismo, terremoto, temblor, es siempre lo mismo, hace referencia a un movimiento telúrico, que fue a las 8:53 de la mañana, o sea, minutos antes de que sean las 9 de la mañana, el 7 de septiembre del año 2004, y la escala de Richter fue de 6,5 y en la escala de Mercalli de 7 puntos.
1: ¿6,5, Anita?
2: De 6,5, así es.
1: Según los especialistas, de un 6,3 a un 6,4, la fuerza, el poder que tiene es impresionante. No desconocía que era tanto lo que se había registrado.
2: Sí, la verdad es que hay una diferencia bastante amplia y quien lo explica bastante bien, bueno, en un video que subió en Instagram, es el profesor de geografía Estefan Sausuk, bueno, que se especializa en todo ese tema de fenómenos meteorológicos, de geografía y demás. Bueno, él lo explica muy bien cómo se lleva a cabo la liberación de energía a través de un movimiento sísmico, dependiendo de la magnitud, dependiendo de la profundidad. Y en el caso de Catamarca ha sido, como yo decía, de 6,5 con una profundidad de 57 kilómetros. Así que ha sido bastante superficial y por eso es que lo percibimos tanto. Y con esa magnitud es válido recalcar que en otros lugares del mundo ha generado grandes destrozos. El colapso de varios edificios, casas, construcciones, edilicias. Y aquí, gracias a Dios y a la Virgen, no tuvimos que lamentar tanto eso, más que por ahí en el interior, las casitas más añejas, más antiguas, que son construidas en adobe, sí se vieron afectadas, pero en lo que es la capital no tanto. Incluso tenemos que remarcar que no tuvimos víctimas fatales derivadas de este siniestro, ¿no?
1: La verdad. Y después vamos a lo que se hace en Catamarca. Les pregunto porque conocen demasiado las cosas que suceden alrededor de la Virgen del Valle. Hace 22 años sucede esto y después se decide. ¿Me podrías contar cómo es que se elabora esto de la denominación del Día del Milagro?
2: Bien, en el año 2017, el senador provincial de ese momento, Oscar Alfredo Vera, decide declarar el Día del Milagro, el 7 de septiembre, en Catamarca, y lo fija como feriado provincial inamovible a partir de este acontecimiento. Bueno, era menester tener que destacar ese día ante la protección que era realmente visible de la Virgen del Valle, y se crea una ley, que es la ley número 5525, sancionada ese mismo año con el decreto número 1699, ¿sí? Entonces así se coordina cada año esta conmemoración, que este año comenzó el día viernes 4 de septiembre con la visita de la Virgen al departamento Fray Humberto Esquiú. Después se llevó a cabo otro evento por la tarde también en el departamento que mencioné, y luego culminó el día lunes 7 de septiembre aquí en la capital, primero con el repique de campanas en el horario en que sucedió el sismo, y finalmente la procesión con la Virgen original alrededor de la Plaza 25 de Mayo, y una misa ya para culminar esta festividad, ¿no?, de el Día del Milagro y el agradecimiento masivo hacia su protección.
1: ¿Cuáles son los testimonios que tienen? Ustedes están ahí también. Supongo yo que en la tarea de ustedes, cuando hacen la guía y demás, uno de los puntos para contar lo sucedido de ese 2004. ¿Y hay testimonios firmes que hayan colaborado para que esto de pronto se lo considere un milagro, más allá de la decisión política y lo que decide la iglesia en Catamarca? Pero hay mucha gente que ha vivido cosas para poder catalogarlo así.
2: Sí, bueno, hay algo muy importante de destacar, y es lo que percibieron unos pasajeros del avión que venía de la provincia de Buenos Aires y estaba ya preparándose para el aterrizaje. Y los pasajeros vieron sobre la ciudad capital y sobre el aeropuerto Felipe Varela una bruma celeste intensa, que no es algo común, no es lo que se suele ver desde el avión, sino más bien lo que uno se acostumbra a ver desde el avión es una neblina blanca, pero en esta ocasión, justo en el momento del sismo, era algo celeste intenso. Entonces nosotros, como catamarqueños, que nos acogemos bajo el manto de nuestra Madre del Valle, lo vimos directamente como que era el manto que estaba protegiendo nuestra ciudad. De hecho, esto está plasmado en uno de los mantos que tiene la Virgen del Valle, que bordó la señora, bueno, que era laica consagrada, Reina del Valle Quiroga, ha plasmado en uno de los mantos este milagro del 7 de septiembre, como que la Virgen está protegiendo todo el pueblo de Catamarca con su manto desde la catedral.
1: Y de ahí otras historias que hayan llegado a ustedes dentro de lo que es su trabajo. Esa es fuertísima. Lamentablemente en ese momento no había tanta tecnología como ahora. Los celulares todavía, creo que todavía era rey el Nokia 1100 y unos Motorola ahí y demás, ¿no? Creo que eran, recién estaban como marcando el terreno. Pero de ahí otras historias que hayan llegado a ustedes para poder enriquecer cuando, ¿no?, cada vez que ustedes están haciendo la guía.
0: También contarle lo que tiene que ver con, a lo mejor no en el museo hemos recibido testimonios que tengan que ver puntualmente con lo de ese momento, con lo de ese día, más que vivencias personales.
1: Ya con la Virgen del Valle.
0: Exactamente, sí. Bien. Por ejemplo, hay gente, digamos, que ha tenido otro tipo de sanaciones. Yo esto más que nada lo digo a colación, digamos, del tipo de devoción que siente la gente hacia la Virgen del Valle. Este suceso que tiene que ver con el sismo es uno de tantos, digamos, que le llega a la gente como para adoptarla como madre o como protectora. Así que en cuanto a testimonios, a lo mejor no todos referidos con este tema, pero sí con muchos otros temas de salud, por ejemplo, y vivencias o cosas que parecen realmente imposibles de suceder. Las hemos escuchado en el museo por parte de la gente que nos visita, los turistas que vienen a cumplir alguna promesa.
1: Ah, bien, bien. Relacionado justamente.
0: Relacionado.
1: Vengo a cumplir una promesa porque pasó esto.
0: Exactamente, sí.
1: ¿Alguno que recuerdes que fuera, que sea fuerte, Leo?
0: Recuerdo una, bueno, dos, había una familia, digamos, que estaba visitando el museo, también en agradecimiento a la Virgen del Valle, donde una de las hijas de esta familia, era un matrimonio grande, ella había tenido un problema médico que le impedía, digamos, ser madre, así que en esta visita que hace a la Virgen del Valle, al santuario, le pide a la Virgen y piden, sobre todo, poder tocar de alguna forma la cadena del milagro. Y bueno, al poco tiempo ella logra quedar embarazada, tiene a su hijo y bueno, viaja a Catamarca nuevamente para agradecerle. Y después de otro señor también, que un poco su esposa, en la desesperación de pedirle a alguien, encuentra una estampita de la Virgen del Valle y le empieza a rezar. Porque el señor, bueno, tenía un problema en las piernas, que se habían empezado, bueno, a enfermar, por lo cual, bueno, la operación para tratar de terminar con eso o tratar de frenarlo era alguna amputación, ¿no? Así que en ese trayecto donde le dan la noticia a su marido, la señora empieza a rezar y a pedirle a la Virgen, y al poquito tiempo, a los pocos días, el señor empieza a sentir alguna especie, digamos, entre comillas, ¿no?, de mejoría. Cómo a no sentir tanto dolor, a poder caminar mucho mejor de lo que lo venía haciendo. Entonces le pide a su esposa que quería hacerse análisis, estudios de vuelta, ya teniendo una fecha programada para cirugía. Así que en ese lapso que él empieza a sentir esa mejoría, le pide al médico nuevamente estudios, y le dice que no había, ya teniendo esa fecha, digamos que no había por qué hacer nuevos estudios, que él ya sabía cuáles iban a ser los resultados.
1: Era definitorio.
0: Manera. Exactamente. Ya estaba totalmente definido. Pero bueno, insistiendo en esto, logra hacerse los estudios y se encuentran con que la enfermedad de alguna manera no era tan grave o se había detenido, llamémosle. Con lo cual, de perder prácticamente dos piernas, pasa a una cirugía donde solamente pierde algunos dedos de un pie que son amputados, y el señor estaba ahí contando la anécdota, registrándola en el libro de visitas del museo con todo lo que le había sucedido. Y entonces ahí la señora, donde se pone a investigar quién era, a quién le había rezado, de quién era la estampita, porque a lo mejor en el momento de desesperación tampoco te acordás ni siquiera quién te la regaló o cómo llegó a tu cartera. Sí. Así que parte de esa historia fue investigarlo, recordar y agradecer, bueno, viajar posteriormente a nuestra provincia para agradecerle. Así que estos testimonios, digamos, y todo lo que vine hablando al principio del micro, vienen como una forma de dar a conocer cómo, desde el momento que se encuentra la Virgen del Valle, cómo se la adopta, ¿no?, para los determinados patronazgos que tiene, todo tiene que ver con la devoción. Parte de eso es la protección en el sismo, los testimonios, cientos que escuchamos en el museo, y lo que mucha otra gente ha sabido ver como para poder darle de forma política o de forma estructurada patronazgos en nuestro país, en nuestra provincia e incluso en otras provincias, ¿no?
1: La verdad que muy bueno todo lo que nos han contado, el tema de la fe, que mueve montañas y tiene este tipo de historias que son realmente espectaculares. No lo hice nunca y voy a aprovechar que está Anita con nosotros, Anita Navarro, también técnica superior en turismo, al igual que Leo Davis. No le pregunté a Leo nunca cuál es el lugar que más le gusta de Catamarca.
0: De mis lugares favoritos...
1: Uno. Después hacemos
0: mi lugar favorito. Tendría que elegir un departamento. Y para mí es Tinogasta.
1: Tinogasta.
0: Sí. Podría estar ahí cabeza a cabeza con Antofagasta de la Sierra, pero creo que Tinogasta. A lo mejor por la variedad de actividades y demás, y de paisajes también, aunque a mucha gente no le agrada el un poco la desolación.
1: La cosa árida.
0: Pero claro, no, desolada. Pero para mí la tierra, la arena, actividades de turismo aventura. Bueno, si te gusta el frío también podría estar el Paso de San Francisco, lo vimos en el micro anterior también. Pero yo creo que toda esa combinación de ese departamento es la que más me gusta, sí, totalmente.
1: Anita Navarro.
2: Todo lo que es Ambato, toda la parte verde, todo lo que tiene vegetación, Eso es lo que prefiero elegir, donde prefiero pasar el verano, que está un poco más fresco. Y bueno, con todo ese verde que transmite frescura y bienestar, en vez de quedarse acá en la ciudad o irse para el oeste.
1: Sí.
2: Es todo muy hermoso, pero para mí particularmente lo que es el departamento Ambato y sus alrededores, bueno, Ancasti también es muy bello, pero siempre mis vacaciones prefiero pasarlas en el rodeo o en las juntas.
1: Perfecto. Teníamos que saber cuáles eran los lugares que a Leo nunca le había preguntado cuáles eran los favoritos. Aproveché, digo, ya que está ahí Anita, vamos ahí a pleno. ¿Por qué? Porque tenemos a dos técnicos superiores en turismo en este micro aquí en Radio Universidad. Anita, algo que te haya quedado en el tintero que quieras resaltar con respecto a todo lo que hay alrededor de la Virgen del Valle, el turismo, que creo que cualquier adjetivo que yo pueda utilizar no quedaría bien, pero creo que lo mejor es decir que la Virgen del Valle ayuda al progreso de Catamarca, porque trae gente a visitar la provincia, trae prosperidad, trae gente que viene a cumplir una promesa y va a un bar y va y compra algo. Cada vez es más grande y más fuerte esto que sucede alrededor de ella, de la Virgen del Valle. ¿Algo más que nos quieras mostrar, contar?
2: Sí, así es. Bueno, directa o indirectamente la Virgen del Valle tiene mucho que ver en esta cuestión turística. Como decía Leo, que desde un principio se la declara patrona nacional del turismo por el gran movimiento, por la afluencia turística que traía. Pero básicamente cuando llega gente al museo que por ahí no es creyente o profesa otra fe, se ve bastante asombrados por nuestra fe como catamarqueños, ¿no? Lo que tratamos de hacer, bueno, yo me permito evangelizar un poco en el museo porque tengo una fe ciega hacia la Virgen del Valle, así que yo creo que es para todos, pero es una cuestión también cultural, ¿no? No es tan solo religiosa, así que yo, por ahí hay gente que dice, no, yo no entro a la catedral porque no soy católico, porque no creo en la Virgen, porque no creo en Dios. No, yo los invito a que visiten la catedral, el Museo de la Virgen del Valle, porque hace a nuestra identidad como catamarqueños y a nuestra cultura, ¿sí?
1: Está bien. Perfecto, me parece una muy buena herramienta para poder hacer que justamente amigos y demás, gente que por ahí, bueno, listo, venga, pero conozca porque, bueno, aparte está en la historia de nuestra Catamarca y hay grandísimas historias alrededor de todo eso. Leo, tremendo ahí el micro que nos propusiste y con una profesional más, porque no, alguien te dijo, estás flojo, tenés que llevar a alguien más, ¿qué sentiste algo o una necesidad, un llamado de la Virgen, una señal?
0: Hubo una iluminación. Bien. Una iluminación.
1: Me gusta.
0: Para que, claro, buscar un compañero con el que se pueda desarrollar bueno, un tema tan amplio. Y justo con lo que decía ella, claro, quería acotar yo de que en el año 2002, para diciembre, la fiesta de la Virgen del año 2002, atrajo una cantidad de 140.000 personas, que es uno de los récords en la fiesta de la Virgen. Así que, como para tener en cuenta que en ese momento, está bien, de 1974 al 2002 ha pasado mucho tiempo, pero eso sigue creciendo y esa gente que viene motivada por la fe, también de alguna forma, vamos a hablar en términos turísticos, técnicos, deja alguna divisa, ¿no? En nuestra provincia, sea comida, sea alojamiento, ¿no? Pero deja en materia turística siempre alguna ganancia, que es lo importante, digamos, para cuando uno estudia turismo, ¿no? Siempre se dice que estudiamos turismo para quedarnos con la plata que ha ahorrado el turista, ¿no? Para el momento de viajar.
1: Totalmente.
0: Te quería decir una cosita más, Nacho, si
1: por
0: me
1: favor.
0: Permitís, ya que estamos en esto del tema turístico. Ahora en los próximos días, jueves, viernes y sábado, vamos a tener el Encuentro Nacional de SECA Argentina y el 12º Encuentro de Formación de Educadores de Museos. Nuestra provincia es sede, donde participan el Museo de la Virgen del Valle, el Museo Carabati y, Cata, donde se van a estar llevando diferentes actividades, charlas y talleres, lo cual también atrajo mucha gente para participar de esos talleres, y las inscripciones para participar son gratuitas, se encuentra en el link fijado en Facebook de la municipalidad, para cualquiera que le interese se pueda inscribir también y participar en cualquiera de estos tres museos de las charlas.
1: Te doy una idea para dos mochilas en las redes para que vayas con Cata a hacer una noche en el Calchaquí. ¿Viste la de Ben Stiller, una noche en el museo? Hacemos una noche en el Calchaquí. Con inteligencia artificial, de pronto, viste, cosas cobran vida y demás. Analizalo.
0: Algo puede suceder.
1: Estaría bueno museo. Que hagas eso, ¿eh? Y ahora simplemente pedirte eso, que nos cuentes dónde te van a encontrar en las redes sociales con el laburo genial que haces ahí con Cata.
0: En redes sociales, bueno, en Instagram y en TikTok, dos mochilas. Dos con doble S, mochilas. Y vamos a tratar de ir subiendo, a veces complicado con el tema de los horarios, siempre lo digo, ¿no? Y las actividades, pero bueno, hacerlo un poco más versátil, invitar a la gente, sobre todo este último video que hemos subido, que tiene que ver con la música, que bueno, es algo que compartimos con mi hija, tan lindo, ¿no?
1: Anita Navarro, un gustazo tenerte por acá con nosotros, gracias de verdad. Muchas y bueno, que no sea la última vez, cuando quiera, las puertas están abiertas.
2: Perfecto, quedo a su disposición, muchísimas gracias por el espacio, por la invitación y bueno, sí, espero estar pronto de nuevo por aquí, muchísimas gracias.
1: Otra temática será, pero siempre dentro del turismo, Esto es otro espacio que tiene Radio Universidad, lo tratamos de realizar todos los miércoles, Catamarca, tu destino, con Leo Davis y hoy con Anita Navarro. Tan lejos, tan cerca, continúa. Nos quedamos hasta las 6 de la tarde.

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1: Estamos tan lejos, tan cerca en vivo en la 100.7. 27 grados 4, te cuento. Acaba de actualizarse el servicio meteorológico y tenemos nueva temperatura. Va creciendo, lo anticipábamos. De 26 pasó a 27.4. 16 horas 54 minutos. Prepárate porque se viene, según datos del Servicio Meteorológico Nacional, 40-70% de probabilidad de tormentas para el jueves por la noche y madrugada del viernes. Tormentas fuertes, pero ahí disminuyen las probabilidades. Vamos a continuar en un ratito nada más con más información. En este caso, la información la vamos a tener presente, pero seguimos hablando de temas que tienen que ver con la vida universitaria. Se vienen muchas actividades dentro de la universidad y en este caso vamos a hablar de la Escuela de Arqueología, que tiene una actividad por realizarse. Estamos en contacto telefónico con el doctor Gabriel Acosta, Escuela de Arqueología, reitero. Doctor, muy buenas tardes. Nacho Escobar lo saluda. ¿Cómo le va?
2: ¿Cómo te va, Nacho? Bueno, un saludo a toda la radio universidad, la radio de nuestra universidad. Muy agradecidos, bueno, por dar a conocer nuestras actividades. Ahí estaba escuchando también que estaban con un especialista en turismo.
1: Exacto, sí. Exacto. Me encanta escucharlo, bueno, me encanta escucharlo que se ponga la camiseta así de Radio Universidad, doctor.
2: Ah, sí. Algunos amigos también ahí que lo van influenciando.
1: Bien, bien.
2: Pero Valles anda por ahí, creo. Sí.
1: Por la mañana. Por la mañana lo tenemos ahí, sí.
2: Sí. Por la mañana los escucho en el laboratorio.
1: Bien. Bien, así que le agradecemos un montón esto que nos esté haciendo. Y bien, como usted dice, la radio de nuestra universidad, desde 1992 siendo la voz de la UNCA, Radio Universidad 100.7. Así que tiene toda la razón con denominarlo así. Nosotros también tenemos ese sentimiento.
2: Bueno.
1: Bueno, doctor, a lo que se viene, cuéntenos, por favor, qué va a pasar. Hay una diplomatura. ¿De qué trata esta diplomatura? ¿Cuándo se va a realizar? ¿Estamos a tiempo de inscripción? ¿Y para quiénes se realiza?
2: Bueno, ahora tenemos la segunda cohorte de la diplomatura en arte prehispánico del NOA, que es lo que nos convoca. Y nada, la verdad que estamos muy entusiasmados. Es una propuesta académica rigurosa, pero también didácticamente adaptada para un público amplio, todos aquellos que están interesados en temáticas, bueno, relativas a la arqueología, a la historia de nuestra región, del noroeste argentino, y bueno, siempre traspasados por esta discusión de lo que es el arte, esta categoría de arte que es tan huidiza en nuestro contexto, en nuestro contexto prehispánico, en nuestro contexto indígena, porque muchas veces lo que uno entiende por arte no necesariamente por otras sociedades ha sido entendido por arte. Y esta ha sido una apuesta fundamentalmente para aquellas personas que se encuentran interesadas en este campo, esta relación entre la antropología, la arqueología, el arte y la historia de nuestra provincia, que no se extiende hasta la fundación de la ciudad de San Fernando del Valle de Catamarca, sino que es una historia de años atrás que, bueno, nosotros como arqueólogos nos buscamos siempre de tratar de desvelar y poner en valor.
1: Doctor, lo saco de la parte técnica, digamos, de descripción con respecto a lo que se viene y demás. Me gustaría hacer como un entre paréntesis para hablar un poco de ese arte prehispánico, ¿no? Esas huellas, a mí me parece algo tremendamente apasionante revisar en el pasado de nuestros ancestros y que seguramente, dígamelo usted, si nos mostraban, si hoy revisar ese arte nos muestra los sentimientos que había en ellos, qué cosas describe, ¿no? Eso me gustaría mucho que un poquito nos pueda describir.
2: Me gusta lo que vos decís cuando hablas de esas huellas, porque justamente cuando uno hace arqueología y se pregunta acerca de escritura, en el caso de la mayoría de las sociedades de nuestra América, digo la mayoría porque no todas, los mayas, los aztecas, y otros pueblos de Mesoamérica desarrollaron escritura, pero la mayoría de nuestras sociedades no desarrollaron escritura y tenían distintas formas de organizar, desde cazadores, recolectores, agricultores, recolectores intensivos, etc. Entonces, la diversidad cultural y la diversidad incluso en los registros arqueológicos nos impele siempre a nosotros a, bueno, a tratar de afinar nuestras interpretaciones con relación a ellos. La pregunta que siempre nos hacen muchas veces es esa, ¿qué significa? Y a veces los arqueólogos vamos ahí dando vuelta, mirá, es esto, es aquello, pero cada contexto cultural, incluso aquí en Catamarca, desde las épocas del poblamiento, desde la época precerámica hasta el momento tardío y de la dominación incaica, tiene sus propios interrogantes y preguntas. ¿Qué es lo que podemos observar en esas imágenes? Por un primer momento yo creo que es el asombro. No sé si uno puede entrar a la Tunita ahí en Ancasti, o cuando visita los petroglifos en la zona del oeste, encontramos primero que es una huella, como bien lo decís, de un pasado humano, de humanos que eran como nosotros, porque el Homo sapiens no ha cambiado su constitución cerebral e intelectual a lo largo de estos 200.000 años. Pero a la vez una lejanía, porque se trata de otra cultura, de otros momentos, que muchas de esas cosas se han perdido y que no las sabremos enteramente. Pero como arqueólogos tenemos algunas pistas de qué podrían haber significado. Por ejemplo, para la época del periodo temprano con Condorwasi, encontramos muchas metáforas que tienen que ver, que son usadas dentro de la pintura, que tienen que ver con el cuerpo, en la misma cerámica, el posible uso de tatuajes, que podrían indicar tanto relaciones de género, cuestiones simbólicas relativas a la religiosidad, a la ceremonialidad. En el periodo medio, por ejemplo, encontramos ya todo aguada, con la parafernalia felínica, porque ellos tenían una gran, podríamos decir, veneración por este tipo de deidades animálicas y zooantropomorfas. Y ya después empiezan a aparecer para el periodo tardío expresiones propias del que van variando de región a región de manera muy marcada. Tenemos Santa María, Belén, San Agasta, Yocabil, Famabalasto, hay tantas expresiones y cada una de ellas plantea muchísimas preguntas. Y uno se puede hacer preguntas desde la parte del género, desde la parte de la religiosidad, desde la parte ceremonial y política. Pero obviamente la arqueología también esto busca de alguna manera generar preguntas que puedan ayudarnos a acercarnos a esos contextos. Cuando hablamos de arte, es ahí donde también nos encontramos con una gran pared, porque sí. No todo lo que entendemos por arte necesariamente podría haber sido entendido por otra cultura como arte. El arte occidental tiene sus características y aquello que nosotros entendemos por arte en otras sociedades también las tiene.
1: Estamos charlando con el doctor Gabriel Acosta de la Escuela de Arqueología. Ahí lo saqué un poquito de toda la información técnica con respecto a la diplomatura que se viene, diplomatura en arte prehispánico del NOA. Y ahora sí, nuevamente hablando de la diplomatura, doctor, uh-huh. ¿cómo va a estar constituida esta diplomatura? ¿Cómo se va a desarrollar?
2: Bueno, esta diplomatura tiene un formato bastante amigable con aquellas personas que trabajan. Porque busca justamente también generar una experiencia de aprendizaje significativo. Y esto justamente ha sido una gran apuesta que hemos tenido tanto de la Escuela de Arqueología, que somos una escuela de grado y depende del rectorado, y de la Secretaría Académica de la Universidad. Y bueno, nos hemos propuesto hacer una diplomatura, justamente el hecho de ser parte del rectorado, de depender del rectorado, aunque tenemos cierto nivel de autonomía que es respetado por el rectorado, nos plantea también el hecho de tratar de ser una diplomatura modelo para el resto de las unidades académicas. Así, el aporte que ha tenido la Secretaría Académica y el área de distancia a la Escuela de Arqueología ha sido invaluable. Y también también esto no es como un favor que nos haya hecho el mismo rectorado, sino todo lo contrario, es parte de nuestra misma naturaleza de escuela de grado. Tenemos 6 seminarios y un taller integrador. Gracias a la ayuda del equipo de distancia, de Mariela Messi y de nuestro staff docente, cada seminario tiene un dossier. Estos dossieres va semana a semana, se van leyendo para ir acompañando las lecturas relativas a la temática. En el primer seminario tenemos los procesos socioculturales prehispánicos de América y del NOA, donde vamos viendo todo lo relativo a los grandes procesos para poder generar como un marco cronológico y cultural que el alumno pueda ubicarse dentro de los distintos periodos y también qué expresiones simbólicas y culturales haya tanto en América como en el NOA. Y después, bueno, de eso tenemos ya una parte un poco más teórica, donde empezamos a discutir esta categoría del arte en la arqueología y la antropología. Después ya tenemos para el seminario 3 todo lo que tiene que ver con el arte mueble, el arte inmueble, perdón, todo lo que tiene que ver con arte rupestre, arquitectura, unidades habitacionales, el tema de la categoría del paisaje, entendido como una construcción cultural, que va desde los caminos hasta los lugares de donde vivían, etc. Y después tenemos el arte prehispánico inmueble en el cuarto seminario, todo lo que es cerámica, herramientas líticas, incluso, bueno, expresiones que tienen que ver con un poco más complicados de conservar, pero existen, que son la cestería, la madera incluso. Y ya después, en el quinto seminario, estudios sobre el simbolismo y la estética prehispánica del NOA, donde vemos una parte un poco más interpretativa, o sea, de qué nos quieren decir estas cosas y qué implicaron estos en su momento para esas sociedades, cómo acercarnos a estos procesos de significado y de significación. Y por último, ya la parte un poco más que tiene que ver con las dimensiones éticas del uso del patrimonio del arte prehispánico, cómo es entendido por las sociedades actualmente acerca del arte prehispánico, cómo es entendido cómo es entendido por las comunidades indígenas actuales, qué cosas han cambiado, cómo lo entiende académicamente. Y ya después, en el séptimo taller, que también es un seminario, pero es un taller integrador donde se entrega un trabajo final breve, adaptado también a las necesidades y hay distintos formatos. Hay gente alumnos que nos entregaron material audiovisual, otros propuestas de curaduría, muy variado. Y bueno, tenemos también un equipo docente que la verdad que ha sido bastante... ha demostrado ser bastante apto para este salir del saber científico y erudito para poder didactizar estos conocimientos y convertirlos en saberes enseñables, ya que eso es muchas veces algo que se nos reclama a los arqueólogos. Estamos muchas veces escribiendo para nuestra propia comunidad, para el ámbito académico y no necesariamente ampliando a un espacio y a un público más amplio. Y en eso también tenemos un poco de culpa cuando no se revaloriza parte de la historia de nuestros antepasados.
1: Doctor, ¿la modalidad de esta diplomatura?
2: La modalidad de esta diplomatura es totalmente virtual. Tiene un formato de. Tiene dos encuentros sincrónicos. Uno es obligatorio y tiene dos actividades obligatorias al mes. Y también lo que buscamos en esto es que las personas que lo quieran realizar puedan también reflexionar sobre sus mismas prácticas. Hemos tenido alumnos de las comunidades indígenas, alumnos ceramistas, gente de turismo y sobre todo de las artes visuales y la historia, como también algunos viejos colegas que buscaban actualizarse o darle un poco más de sistematicidad a lo que anduvieron estudiando hace muchos años y que, bueno, por distintas razones u otras prácticas, a veces uno se concentra en determinado ámbito del conocimiento científico y ya después como que pierde todo este panorama que da la diplomatura. Así que nada, estamos muy entusiasmados. Es la segunda cohorte y también los animo y los invito a todo aquel que quiera cursarla porque se trata, hemos tenido 60, ahora en esta primera cohorte tenemos 60 egresados.
1: Muy bien.
2: Así que esperamos, bueno, seguir con este número en esta segunda cohorte.
1: Doctor, ¿hasta cuándo hay tiempo para anotarse? ¿Y dónde?
2: Pueden, bueno, tienen, tengo entendido, si la memoria no me falla, que tenían, que todavía están a tiempo. Creo que era hasta el día 13, si mal no me equivoco. Y pueden entrar a las redes de la Escuela de Arqueología, donde ahí aparece el flyer, tanto en el Facebook como en Instagram, donde ahí aparece también el mail de la diplomatura, y ahí nuestro equipo técnico puede asistirlos en la inscripción.
1: Perfecto.
2: Así que es una gran apuesta, bueno, para la formación de uno, también para todo aquel que. Hemos tenido también personas que decían, bueno, me hubiera gustado estudiar arqueología cuando era más joven. Y bueno, acá tienen la oportunidad de acercarse al conocimiento arqueológico de una manera amigable, de una manera rigurosa y seria, y también entretenida. Buscamos también generar, motivar a nuestros estudiantes.
1: Estamos charlando con el doctor Gabriel Acosta de la Escuela de Arqueología, es uno de los coordinadores de esta diplomatura que va a estar comenzando dentro de poco, así que ya saben, apretar el acelerador, así pueden ser parte. Doctor, muchas, pero muchas gracias por este contacto.
2: No, a ustedes, muchísimas gracias. Y bueno, a seguir escuchándolos. Yo siempre les decía al principio que yo a veces a la mañana, cuando me pongo a organizar todos mis pendientes en el laboratorio, pongo Radio Universidad para enterarme qué pasa.
1: Bueno,
2: Así
1: doctor,
2: que bueno.
1: le agradezco por eso y también le quiero contar que hay chicos del Instituto El Isaac, ¿sí? Están con nosotros,
2: Chao.
1: chicos que pertenecen a la carrera de producción, radio
0: Producción,
1: y TV.
0: radio y TV.
1: ¿Y qué pasa? Están
0: ¿Y qué
1: acá
0: pasa?
1: generando justamente los momentos, los tiempos que tienen que, obviamente, se buscan medios para poder justamente ellos poder avanzar con esto de las prácticas. Y me parece que es muy importante que todas las autoridades y toda la gente que está inmiscuida en el crecimiento y la organización de eventos en toda la universidad, en cada una de sus unidades académicas, quiero que sepan que Radio Universidad está haciendo este tipo de articulaciones. Es muy bueno, es muy positivo, es muy sano y es muy importante para Radio Universidad, que es una de las grandes radios escuela. De mucha gente se ha formado, ha podido tropezar y volver a levantarse en esta sintonía, en el 100.7. Se lo quiero contar para que también, bueno, sea un tema de divulgación, de conversación para usted. Y le agradecemos un montón que tenga la camiseta puesta.
2: Bueno, muchísimas gracias y felicitaciones. Bueno, con el Isaac seguramente tendremos que hacer algunas actividades, ya que tiene que ver con la temática. Así que nos estaremos contactando.
1: Totalmente. Un
2: Hasta
1: fuerte
2: luego.
1: abrazo, doctor, ¿eh?
2: Hasta luego, muchas gracias.
1: El doctor para usted, y le agradecemos un montón que tenga la camiseta puesta.
2: Bueno, muchísimas gracias y felicitaciones. Bueno, con el Isaac seguramente tendremos que hacer algunas actividades, ya que tiene que ver con la temática.

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2: Estamos escuchando un clásico mediado de los 80, rock nacional del puro, del bueno. Este Virus está sonando en la 100.7. El arranque de ese tema dice absolutamente todo. Vieron que ahora están haciendo mucho con las redes, con las inteligencias artificiales, el tema de las fotografías que te ubican en los 80. La verdad que me sorprendió un montón el tema de que aparezcan los estos rompevientos, porque así se los conocía. El rompevientos fue más final de 80, principio de los 90. Es más, si nos vamos a los archivos del Mundial 90, Italia 90, van a ver a la selección argentina con todo el equipo, la ropa de la selección era Adidas, y toda la indumentaria de tanto de los del equipo, digamos, de Bilardo, excepto Bilardo, que siempre andaba de saco y corbata, pero generalmente todos los demás andaban con los pantalones rompeviento y demás de color celeste, que es uno de los colores que más se vio por aquel entonces. Pero es más, está identificado más con los 90. ¿Hubo rompeviento? Sí, pero bueno, así es como lo grafica el tema de ChatGPT y bueno, todas estas inteligencias artificiales. Pero claro, estamos en Catamarca y en aquellos tiempos por ahí la moda medio que, ¿no?, iba cayendo un poquito más tarde. Gracias a Dios que estaban los canales de televisión, recién estaba pegando el cable, entonces más o menos te ponías a tono con lo que pasaba con el cine. Los peinados, eso sí, esos son esos batidos y demás, son súper, súper ochentosos. Y escuchábamos de esa década justamente a Virus. Ahora vamos a meternos una vez más en temas realmente muy importantes para el mundo universitario, porque si nos vamos al departamento Santa Rosa, inmediatamente hablamos de Los Altos, y en Los Altos está Casa Pueblo, una sede justamente universitaria que está con buenas noticias. Estamos en contacto con el ingeniero Eduardo Santiago. Ingeniero, buenas tardes una vez más, bienvenido a Radio Universidad, ¿cómo anda?
3: Buenas tardes, Nacho, ¿cómo está usted? Bien. Un saludo especial ahí a la gente en el estudio y a su audiencia.
2: Todo el equipo, le damos la bienvenida. Como siempre, un gusto poder charlar con usted. Gracias por el tiempo que nos brinda. Y bueno, hoy con grandes noticias. Por un lado, tenemos a una notición, porque arranca algo para profesionales, y por otro lado tenemos que hablar de gente que estuvo participando de una diplomatura y van a recibir sus certificaciones. Cuéntenos, ¿por dónde arrancamos?
3: Bueno, si quiere por el día sábado, iniciamos realmente otro hecho histórico para nosotros, que es por primera vez en la sede dictar una licenciatura. Y en este caso es el ciclo de complementación en licenciatura en geografía. Para nosotros un hecho, como le decía, trascendental para la vida de esta sede universitaria, para estos 6 jóvenes años. Siempre hemos estado ofreciendo lo que son las tecnicaturas y en este caso por primera vez una licenciatura para profes de geografía, y que hemos arrancado con más de 40 personas que han empezado a transitar en las aulas de nuestra sede y a cursar la licenciatura. Así que todo un evento que nos llenó de alegría este pasado día sábado. Y también lo que usted mencionaba, ¿no?, los diplomados. En el día de ayer tuvimos el acto para la entrega de certificados a los diplomados en inteligencia artificial orientada a la educación. Esta diplomatura la dictó la Facultad de Ciencias Exactas y Naturales de la Universidad Nacional de Catamarca. Y contamos en el día de ayer, en este importante acto, con la presencia del rector, del ingeniero Cararellano, de la vicedecana de la Facultad de Ciencias Exactas y Naturales, la doctora Gloria Quevedo, también del secretario general de la universidad, del ingeniero Horacio Andrada, como así también de la directora de Docencia Práctica y Educación No Formal de la Facultad de Ciencias Exactas y Naturales, la licenciada Lourdes Jalil. Así que bueno, tuvimos un acto colmado de emociones, también nos acompañaron el rector del IES, el intendente de la municipalidad, la presidenta del Consejo Deliberante y otros funcionarios locales, así que le dio un marco imponente a esta entrega de certificados y cada vez que esto sucede en nuestra sede Casa Pueblo, se viste de fiesta, es un momento muy emotivo para los diplomados, en este caso en particular, y también para sus familias, ¿no? que los apoyan y que están en ese constante, esa constante presencia para acompañar a esos docentes que día a día se quieren formar y hacen ese esfuerzo para mejorar su desempeño en las aulas en pos de conseguir estudiantes que se vayan preparando tanto a nivel primario, a nivel secundario, para ir ascendiendo a los diferentes niveles y, por qué no, esperar en que lleguen esos estudiantes a la vida universitaria.
2: Ingeniero Eduardo Santiago, con él estamos charlando. Qué positivo el tema de lo que sucede con la cantidad de gente que quiere, ¿no?, seguir avanzando. Esta parte también es positiva, ingeniero.
3: Así es. Nosotros con lo que es la diplomatura, porque era una diplomatura que cerró su ciclo, una diplomatura superior en inteligencia artificial aplicada a la educación. Esto significa que era un trayecto formativo destinado a los que ya son profe. Y realmente eso es valorable porque entregamos más de 35 diplomas de personas que se han capacitado a lo largo de un año durante 8 módulos, y que eso habla de que esa responsabilidad, esa vocación por ser cada día mejor en las aulas y en este caso en la inteligencia artificial, ¿no?, donde es una herramienta que llegó para quedarse y que la tenemos que tomar y aplicar con mucho compromiso, con responsabilidad, con ética, para que esto realmente sea una herramienta y no un problema para la educación.
2: Al contrario, y encima en el contexto en el que estamos. Bueno, la verdad que queríamos charlar con usted para brindar, como siempre, las buenas nuevas en cada una de las sedes, que encima es otro tema también, ¿no? Se van sumando sedes, gracias a Dios, en distintas partes de nuestra Catamarca. Ingeniero, nosotros tenemos una agenda ahí súper apretada y que como la suya, queremos agradecerle un montón por este tiempo que nos regala y obviamente que dentro de poco vamos a charlar nuevamente porque quedan cosas por realizarse. Lo sabemos, hacia la parte final del año y lo queremos charlar con usted.
3: Bien, siempre es un placer, Nacho, tomar este contacto con los medios de la universidad para su radio escucha poder llegar con lo que está pasando acá en el interior, con todas las actividades que realizamos en sede universitaria Casa Pueblo de Los Altos. Para nosotros un placer y obviamente un agradecimiento a usted, a todo su equipo, por colaborar con la difusión.
2: El ingeniero es delegado justamente en Casa Pueblo, en Los Altos, Departamento Santa Rosa, la sede universitaria que está haciendo historia. Felicitaciones, ingeniero, le mandamos un fuerte abrazo.
3: Muchísimas gracias, Nacho. Un fuerte abrazo a toda su audiencia.
2: Abrazo. Chao, chao. 5:00 p.m, 37 minutos. Esto teníamos hace un ratito nada más del disfrute de las grandes novedades de Casa Pueblo. La entrega de certificados, diplomatura superior en inteligencia artificial aplicada a la educación y por otro lado, bueno, histórico, se queda marcado ya el pasado 5 de septiembre porque por primera vez, ¿sí?, se dio en la sede el inicio del dictado de una licenciatura, en este caso licenciatura en geografía. En instantes seguimos abordando más temas aquí en la 100.7, hacemos tan lejos, tan cerca.

0: Continuamos haciendo Tan Lejos Tan Cerca y rápidamente nos vamos a meter en otro tema, la parte deportiva, que la verdad que hace mucho que no le estamos dando la importancia debida, ya que tenemos a un gran experto en la materia. Cuando se trata de maratón, cuando se trata de mountain bike, cuando se trata de ciclismo, de ruta y un montón de deportes que son considerados de los poco populares, pero que tienen una importancia tremenda porque llevan el nombre de Catamarca muy alto. Bueno, inmediatamente pensamos en un nombre. No es Barsky, no es Bonadeo. No, señores. Tenemos que inmediatamente comunicarnos con el señor Fabián Ponce. Profesor, ¿cómo le va? Muy buenas tardes y bienvenido a Radio Universidad una vez más.
1: ¿Cómo le va, Nachito? ¿Cómo anda? Bien. Qué presentación, la verdad.
0: La verdad.
1: Tanto tiempo, yo pensé que me habían olvidado, ya dije, ¿qué pasó, muchachos?
0: No.
1: Se olvidaron de mí,
0: ¿no? No, usted no es una persona que se pueda olvidar. Y como dice el tema, el folclore, prefiero que me odien, pero que nunca me olviden. Bueno, en este caso sería así. No lo odiamos, pero usted sabe que por ahí hay algunas cosas que por ahí no coincidimos, especialmente cuando hablamos de fútbol.
1: Muy bien, importante eso.
0: Bien.
1: ¿Cómo andas, Nachito? Saludo, antes que todo, a toda la gente de la radio, sí. a mi amigo May Zavala también, que debe estar por ahí, todos los chicos,
0: Está todo, Gustavo Quinteros, Manolo, está...
1: Gustavito, Gustavito.
0: Otra eminencia. Bueno, y en este caso, sí, sabemos totalmente. Que tu agenda está súper comprimida ahora con el tema de, bueno, el estilista que está esperando, pero nos vamos a meter de lleno en el deporte, así que por favor contar, queremos saber las novedades que llegan desde tu experiencia.
1: Para resaltar lo que estuvieron haciendo hace muy poquito, hace 2 semanas atrás, tuvimos... en Mont Blanc, en OCC, dos atletas de montaña, como son Joaquín Narváez y Anabel Oviedo. Joaquín, lamentablemente, con suerte dispara, tuvo que abandonar. Anabel se metió en el puesto 33 de la general, y esto habla a las claras de un nivel de competencia de Anabel tremendo, siendo también, además, la primera latinoamericana. Y como así también los chicos que han estado participando en Mont Blanc estuvieron en el Mundial de Mountain Bike, dos catamarqueños, como son el Samu Sotomayor, Maite Ovejero, estuvieron participando del Mundial en Italia, en Val di Sole, de Sole. Muy buena actuación para los chicos, espectacular. Y después tenemos chicos que están haciendo una temporada, como Tomás Brepe en ciclismo de ruta en Italia también. Así que la verdad que Catamarca tiene, como digo siempre, muy buenos deportistas y dejando la bandera de la provincia en alto. Y para serte un poquito más, este fin de semana se llevan adelante los Juegos Odesur en Santa Fe, donde en el equipo argentino... En todas las disciplinas va a haber 6 catamarqueños. Facundo Nieva Visa, va a estar Guadalupe Díaz, Julián Gutiérrez, Victoria Luna Avellaneda, va a estar Manu Lacerna también. Y esto redondeando que, te cuento, Manu Lacerna está haciendo del jugador de tenis de la provincia de Catamarca, está haciendo una... gira por Europa y fue convocado para formar parte del equipo de Copa Davis, sí, para Argentina. Si bien va a estar participando de sparring, esto habla a las claras de el nivel de juego que está teniendo Manu y la consideración que está teniendo dentro de los técnicos de la selección argentina.
0: Claro, totalmente observado. ¿Qué notición, Fabi, qué notición es, que se pongan los ojos en un tenista catamarqueño y para semejante competencia, ¿no? O sea, se lo considera... esto, obviamente, en las comparativas con otras disciplinas, siempre ocurre que se llevan de sparring a gente que realmente está, no solamente el tema de la edad, sino también el nivel que muestran tan temprano, y este es el caso.
1: Sí, tal cual. Manu viene haciendo... una buena temporada, una buena segunda parte de temporada del año. Y bueno, esto sabes que es el hecho de poder participar ya en circuitos más importantes a nivel ATP. Este año el gran desafío de Manu fue tratar de llegar a US Open, que se está jugando, a jugar quali de US Open. Lamentablemente no pudo ser, pero seguramente ya los cañones apuntarán a lo que va a ser el primer torneo importante abierto del año que viene, como es Australia, ¿no?
0: Perfecto. Bueno, por este balance, por este tiempo que nos está regalando, Fabián, te queremos agradecer un montón. Yo creo que vamos a hacer un tremendo esfuerzo para que entre mañana y el viernes volvamos a comunicarnos para que nos brindes más información. Queremos agradecerte un montón que hayas suspendido ahí el gimnasio. Sabemos que hoy te tocaban los 400 prensa, así que, bueno, te agradezco un montón por este momento.
1: Muchísimas gracias, Nachito. Sí. Bueno, saben ustedes que pueden contar conmigo para darle un pantallazo de lo que está pasando con el deporte catamarqueño, más que todo en estas disciplinas, como vos bien decías, que no son tan difundidas, pero que tan bien nos hacen quedar a nosotros a nivel país y a nivel mundial, ¿no?
0: Fabián Ponce con nosotros, ¿eh? Abrazo grande, Fabi. Un gustazo escucharte nuevamente.
1: Abrazo grande. Dale, chao, Nachito. Chao.
0: Hasta luego. Ahí está, Fabián Ponce. Teníamos que abordar el tema de deporte y nosotros vamos a seguir con más información en instantes nada más. Ahora te cuento cortito, lo habíamos anticipado y no lo tocamos el tema, pero bueno, hoy hizo conferencia de prensa. Fue gracioso porque, claro, todo el mundo pensó, uy, ¿qué pasa con Di María que pidió una conferencia de prensa? Se retira del fútbol porque se había deslizado información, medios nacionales tocaban esto, pero no. Di María calmó las aguas en Central, descartó dejar el fútbol. Me quieren retirar, dijo él, y le tiró el palo a la prensa de Buenos Aires. El ídolo de Rosario Central entonces llevó calma para los hinchas, especialmente después de lo que fue la eliminación de la Copa Libertadores, que puso al técnico Jorge Almirón contra las cuerdas, y él remarcó que está muy feliz en los entrenamientos, en el día a día, la convivencia con el club y demás, cosa que le hace muy feliz a él, que es recontra hincha de Rosario Central, ¿no? Así que a través de la... lejos de lo que algunos presumían, lo único que anunció Di María es que va a continuar jugando al fútbol en Rosario Central, ¿sí? Y después, una noticia dentro del mundo selección argentina, Alexis McAllister, que bueno, no tendrá renovación de contrato en el Liverpool. Hablando de selección argentina, hay un plan, parece ser, de la AFA para que Scaloni se quede en la selección. El entrenador había dicho que iba a cumplir el contrato y después veía. Sí, recordemos, esto fue lo que dijo en la conferencia de prensa que fue luego de la final contra España. No hay una negociación en curso por el momento. Es cierto que la noticia del retiro de Lionel Messi de la selección argentina afecta a lo que pueda decidir Scaloni, pero lo determinante para que continúe o no será saber cómo se va a sentir él para trabajar. El nuevo proyecto que va a surgir será más desgastante porque la escaloneta, tal cual la conocemos, el mejor equipo de época terminó en Nueva York y ahora tendría que empezar de cero con gran renovación. En un rato vamos a abordar eso porque ahora nos vamos a meter de lleno una vez más en los temas que hacen a la vida universitaria. En este caso vamos a tener una charla muy muy importante. Estamos en comunicación con la profesora Magdalena Martín, psicopedagoga que trabaja en la Secretaría de Extensión Universitaria. Profesora, muy buenas tardes. Nacho Escobar la saluda en Radio Universidad. ¿Cómo le va?
2: Hola Nacho, ¿cómo te va? Buenas tardes a toda la audiencia.
0: Bueno, un gusto poder escucharla y bueno, tenemos este contacto porque estamos en un mes realmente muy especial. El color amarillo es realmente significativo, se está abordando y de paso le cuento a jóvenes agrupaciones que están haciendo movilizaciones y me quedó una frase: está bien decir que estás mal o está bien sentirte mal, el tema es hablarlo al tema. ¿Qué es lo que se viene con esta fecha tan significativa que es el Día Mundial para la Prevención del Suicidio?
2: Bueno, mira, te cuento, mañana, que es el día 10 de septiembre, que es el Día Internacional o Mundial, por así decirlo, de Prevención del Suicidio, se va a realizar en la sede de la universidad, en la calle Belgrano. Bueno, se va a organizar ahí en la plaza interna, un espacio que es de los estudiantes, la inauguración de los bancos amarillos. Es un proyecto que se presentó, lo armamos en la extensión universitaria, con la idea de visibilizar la prevención del suicidio. Estos bancos amarillos son simbólicos, van acompañados de una placa que tiene una frase y tiene también un QR donde los alumnos, en este caso, profesores, personal que trabaje en la institución, van a poder acceder por medio de este QR a toda la información, a datos telefónicos sobre todo, y lugares donde se puede solicitar ayuda en casos de todo lo que tiene que ver con cuestiones mentales, ¿viste? Sí. Cuando uno quiere pedir ayuda, cuando uno necesita hablar con alguien, sentirse escuchado, puede recurrir a estos números telefónicos, que son números oficiales, tanto a nivel provincial como a nivel nacional. Entre esos, el número que es el que más se trabaja, el que más se promociona, es el asterisco 135, que son números gratuitos, y después tenés el 107 y el 911 en caso de amenazas o intentos también de suicidio, o en el caso de que haya una crisis en un ámbito familiar o escolar o institucional, y que requiera de la intervención de personas especializadas, ¿no?
0: La salud mental hoy, mucho más, se lo dice mucho al término, pero lo que queremos es que justamente se intervenga mucho más en el tema. Entonces, Plaza de la Reforma es lo que usted me está diciendo, profe.
2: Exactamente, Plaza de la Reforma en el predio universitario.
0: Perfecto.
2: A las 10:30, es un pequeño acto de inauguración de los bancos, como te decía. Bueno, el color amarillo es un color que dio origen a la prevención de suicidio a partir de un suicidio de un adolescente en Estados Unidos hace muchos años. Por eso es que se habla de septiembre amarillo, porque bueno, tiene que ver con el renacer, con el mismo significado que tiene también el mes de septiembre para los alumnos, para los estudiantes, el renacer, la primavera, el recuperar las ganas de vivir, el crear espacios para compartir y bueno. Y el color representa, digamos, un caso puntual de suicidio que fue, digamos, histórico. Y bueno, eso ha sentado las bases para que se trabaje sobre el color amarillo, inclusive el lazo, así como hay en el caso, por ejemplo, de prevención de cáncer de mamas y todo, existe también el lazo amarillo en cuanto a prevención de suicidio. Lo que nosotros buscamos es, a través de la inauguración de estos bancos, generar mayores espacios de contención, de diálogo, que no solo los alumnos sepan que estos bancos simbolizan los espacios de contención y de escucha activa, tanto hacia adentro de la institución como hacia afuera. Nosotros trabajamos desde el área de extensión universitaria y desde ese sector se trabaja también con los SECOES, que son los centros comunitarios, donde se trabaja docentes y alumnos, equipos comunitarios, semanalmente en diferentes zonas, y se lleva no solo el acompañamiento, sino también todo lo que tiene que ver con capacitaciones, talleres, donde se trabaja y se generan espacios también hacia la salud mental, que en este momento es una prioridad, ¿no?
0: Perfecto. Bueno, profe, estamos charlando con la profesora Magdalena Martín, psicopedagoga que está desempeñándose en la Secretaría de Extensión Universitaria. Me gustaría mucho, por último, preguntarle, profe, ¿qué cosas no podemos pasar por alto? ¿Qué tenemos que tener en cuenta los que somos papás, los que somos docentes, ámbito escolar, ámbito familiar, que tenemos que inmediatamente prender la luz de alarma?
2: Bueno, mira, los indicadores hay muchos, pero sobre todo tener en cuenta el cambio de conducta, por ejemplo, en una persona, ya sea niño, adolescente o adulto, cuando una persona comienza a aislarse, comienza a encerrarse, cuando comienza, por ejemplo, a dejar de comer, cuando duerme demasiado, cuando pierde, digamos, el interés, el cambio de humor, cuando pasan de estar muy pacíficos, a estar muy eufóricos, o al revés también, pasar de la euforia a la tristeza desmedida. Pero sobre todo eso, lo que es visible son cambios de conducta, cambios de humor, cambios en la alimentación. En los adolescentes, por ejemplo, un indicador típico también es la falta de sueño, el insomnio, porque eso genera también la alteración en cuanto al comportamiento, a la forma de vincularse, a alguien que era sociable, que compartía, que socializaba y de pronto se vuelve una persona ensimismada, encerrada en sí mismo, que no comparte, que se aísla, cuando se dejan de reunir con amigos, con los que frecuentaba, digamos, cotidianamente, los cambios en cuanto a los vínculos también, el cambio en cuanto al trato a la familia, el encierro, el aislamiento, todos esos son síntomas, y yo creo que lo ideal siempre es hablar planteando qué es lo que pasa, por qué estás así, hablar desde el cariño, desde la confianza, generar un vínculo y que esa escucha y esa atención sea, digamos, sostenida en el tiempo, porque tal vez hoy le pregunto a mi hijo qué le pasa y me va a decir nada, pero yo reconozco como mamá o como papá que mi hijo está triste, que le afectan algunas cosas, pero no me las dice, no las pone en palabras. Entonces eso no quiere decir que no voy a seguir insistiendo, ¿sí? Con el paso de los días me tengo que seguir acercando y preguntando, y bueno, estableciendo esa conexión de decir, bueno, hijo, si no querés hablar conmigo, si no te animás, no podés, ¿querés que te ayude con la búsqueda de algún profesional? ¿Querés que veamos un psicólogo? ¿Querés que te lleve a algún lugar? ¿Querés hablar con otra persona con quien te sientas más en confianza? Entonces, porque a veces para el adolescente es difícil hablar con los padres sobre lo que les pasa. Entonces, a veces prefieren hablar con extraños. En este caso hablamos de un psicólogo, pero también una maestra, un profesor, el profesor del club, del gimnasio, son las personas con las que ellos tienen una mayor vinculación. Entonces, a veces es más fácil hablar con ellos porque sienten que no son juzgados, como si hablaran con la mamá o el papá, a veces sin darnos cuenta prejuzgamos antes de entender toda la situación.
0: Y si a quienes estén escuchando esto en la 100.7 o lo que vamos a estar después replicando en las redes sociales, bueno, si estás en una situación en la que no podés hablar con alguien, está la línea 135, que es para poder arrancar, está bueno.
2: Sí, la línea 135 es una línea que está habilitada a las 24 horas, y bueno, con asesoramiento profesional, así que bueno, los chicos o los adultos pueden hablar tranquilamente a ese número. A veces cuesta un poquito comunicarse porque siempre está saturado, pero no dejen de intentar hablar y de preguntar, consultar, y después también hay muchos espacios, tanto en hospitales, en clínicas, salitas en los barrios, hay muchos lugares que por ahí tal vez no están tan visibilizados, donde la gente puede recurrir a pedir ayuda. Después, si querés, en algún momento les paso yo la información a ustedes o armamos una entrevista y les cuento un poco, para no explayarme demasiado en esta información ahora, pero la idea de la universidad también es empezar a visibilizar mucho más con cartelería, con campañas de prevención, todos estos temas que sabemos que se hablan mucho y en muchos lugares, pero bueno, a veces hay personas que no tienen acceso a determinadas informaciones. Entonces la idea es hacer circular esta información para estar más preparados, para estar más atentos.
0: Profe, las puertas de la radio están abiertas. Acá estamos y es justamente nuestra misión poder comunicar y sería un gusto tenerla aquí y poder profundizar en esto, plantear que usted nos plantee justamente toda esta temática tan importante, tan delicada. Cualquier fecha es conveniente, siempre, siempre. Le agradecemos un montón por este tiempo y bueno, mañana seguramente allí presente en la Plaza de la Reforma, en este 10 de septiembre, para 10:30 de la mañana, nos dijo, para este evento tan, tan importante.
2: Exactamente, así que ahí los esperamos. Y bueno, cuando quieran y gusten, nos conectamos, ya sea de forma presencial o vía telefónica, y hay muchos temas que podemos charlar. De vez en cuando no habría ningún problema, que tienen que ver con la prevención del suicidio, ¿no? Como la autoestima, la empatía, el bullying, hay muchas cuestiones que están vinculadas con esas temáticas y bueno, podemos abrir micrófono y charlar y hablar.
0: Totalmente, totalmente. Para eso está esta radio que desde el 92 aborda un montón de cosas y si tiene que ver justamente con algo que tiene que ver con la vida, protegerla y valorarla y ayudar a los que están, una cantidad impresionante de estudiantes que forman parte de la vida universitaria, los secundarios y demás, genial poder hacerlo. Así que desde ya, gracias, profesora. La profesora Magdalena Martín con nosotros.
2: Muchísimas gracias a ustedes.
0: Psicopedagoga, trabaja en la Secretaría de Extensión Universitaria y estuvo charlando con nosotros de este evento que se viene mañana, ¿sí? Por el Día Mundial para la Prevención del Suicidio. Así que mañana no te pierdas esto. Bueno, la gran cantidad de juventud, de personas que pasan por el predio universitario allí en la Plaza de la Reforma. Entonces, estos bancos amarillos se inauguran mañana y estás invitado. Y también te invitamos a que pueda siempre, ¿por qué no?, ser el hombro de alguien que está necesitando ser escuchado y que la está pasando en algún momento bastante, bastante jodido. Tenemos para el cierre, nos vamos a meter en la información que tiene que ver con el fútbol internacional, en este caso, resultados que se vienen dando en la Champions. El Napoli cayó con el Arsenal 1-0. El Liverpool de Alexis McAllister le ganó al equipo que solía estar plagado de muchos argentinos. Alexis McAllister marcó uno de los dos goles de Liverpool contra el Atlético de Madrid, fue 2-1. Sporting Lisboa le ganó 3-1 al Galatasaray, ¿sí? El Paris Saint-Germain le ganó al Slovan Bratislava 6-1. El actual campeón, Barcelona 5-1 al Feyenoord, mira vos. El Stuttgart con el Viking, le ganó el Stuttgart 3-1, ¿sí? Resultados que tiene que ver con la Champions, ¿sí? Lo queríamos mantener. Recuerden que el City le ganó también al Porto por 2-0. Y mañana vamos a seguir repasando un montón de otros resultados importantes, ¿no? Como el Aston Villa contra el Bruja, que ganaron 3-2. El Aston Villa ya sin el Divo, que está atacando en el Chelsea. En apuesta al aire estuvo Gustavo Quinteros, en la producción Miguel Zavala. ¿Qué más tenemos? Al profe Juan Carlos Ledesma en el móvil, pero no pudimos mantener contacto con él. Problemas con el Tango 300, al parecer. Le mandamos un abrazo. ¿Qué más? Manolo Toledo, como siempre, en edición de audio y video. En ese departamento también está Luciana Quinteros. Nos vamos a encontrar mañana. Abrazo fuerte para todos. Esto fue Tan Lejos, Tan Cerca.

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